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Y recuerde también buenas recomendaciones hasta ahora. 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Continuamos con más aquí hasta las 9:30.

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9: Qué misterio que tendrá.
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poquito nomás, ¿sí? Que luego algunos se endulzan y se van de largo. Señores, estamos ya en este momento listos para escuchar su petición musical a través de WhatsApp. Recuerde que tenemos segmento, sí, segmento no será de curar con. ¿Con qué quisiera curar en esta noche? Vaya escribiendo 099-9010-0056. Cualquier género del despecho puede ser. Si quiere chicha cortavenas, escriba. Yo quiero chicha cortavenas. Si quiere vallenato, si quiere, qué sé yo. Bueno, voy a pidiendo por ahí, por favor, despecho para que podamos curar en este lunes. Sí, escriba nomás el WhatsApp para poder empezar a las 20 horas con el segmento, ¿verdad, Cris? Sí, no es cierto, ya. Ajá. Para que la gente vaya solicitando su tema y pues nosotros acá irles complaciendo en la tuca. Dejará su mensaje, ¿ok? Regresamos para el segmento.

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0: Ok, señores, estamos de vuelta. Estamos de vuelta con ustedes para el segmento de lunes, para ir curando, para ir cantando un poquito. Ya sabe usted, ¿no? Para ir quizás recordando, puede ser también. Este lunes algo relajadito, algo suave nomás, para empezar la semana, pues, de la mejor manera con cada uno de ustedes. Hola, Katy, DJ Chris. Por favor, si me puede complacer con un tema de Glorita del Rocío. ¿No vas a cambiar? Listo, anotado para poder complacerle en este lunes. ¿Con qué será de curar, Chris? Dígame usted. ¿Con qué vamos a curar? ¿No será de curar con...?
1: Con despecho de ser ahorita.
0: Despecho, sí, señores. Sí, puede ser. Bueno, curemos entonces con un poquito de despecho.

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Porque todo el tiempo, o sea, son lo que tú quieres, lo que tú dices, son lo que a ti te parece. Ya me cansé. Por eso voy a curar con DJ Chris. ¿Con qué será de curar? Chao. Ya me cansé y por eso, si me ven tomando, chupando, lo que sea, dejen.

0: ¿Con qué desean curar ustedes? 099-9010-056, ¿ok? Estamos curando en este lunes. Curando. ¿Por qué estamos curando?
1: Ay, porque podemos, más claro.
0: Porque no hay quien nos diga nada, ¿sí o no? Curemos en este lunes, señores.

0: eso, ya les están haciendo gritar, vea. Adiós, amor, curando este lunes, cantando esas canciones que son buenas para... ¿Cómo sería? Para curar ese corazoncito, para curar ese corazoncito roto.
1: Y si hay algunos que les guste el despecho, que les gusta la docola, y hay algunos que les gusta la chicha también.
0: Claro, también. Pero será unas chichitas, Cris, para curar también. De una vez, chichita, lo que le gusta a la gente, lo que les gusta a ustedes.

dele vuelta, por favor. Dele vuelta, sí, dele vuelta. Más sea a la Pepsi que sobró de la colita con pan de las 10. Aunque sea eso. Dele vuelta, señores. Seguimos cantando. Seguimos recordando.

este segmento puñalero, la gente que recién se va conectando, la gente que recién ingresa a la aplicación de La Tuca, la gente que recién envía su mensaje, bienvenidos a este segmento, no será de curar con esta canción, DJ Chris. Curemos. Y así, listo.

0: De otros, usted, no, que de otras.
1: De otros, ¿no?
0: Claro, pues.
1: De otros, gallinazos.
0: Y es que gallinazos. De otras.
1: Ya.
0: No, mejor no digo. De otras. Dice

0: motivación hoy para el Cris. O ha habido discusión, creo. Por eso está con las puñaleras. Bonita más, Cris. Confirme, por favor.
1: Ah, ya vamos, nomás.
0: No, ya más. Si a mí también me dio sed.
1: Si no, ya vuelta, voy a recaer.
0: A mí me va a dar ganas de llorar, oiga, con esas canciones.

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0: Muy bien, mis amigos, estamos de vuelta ya. Después del segmento que hicimos ahí, nos será de curar con en este lunes, acompañando a la gente, pues, que por ahí está todavía en sintonía del Basement de la Tuga. Muchísimas gracias. 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La gente se sigue reportando por acá. Muchísimas gracias a quien ha dejado su mensaje. Recuerde que a las 21 horas tenemos en Reflexión al Paso y también tenemos baladitas para que usted siga conectado con nosotros. Y a vuelta, vamos a seguir curando.
1: Llora, llora, llora.
0: Sigamos, pues. Ya regresamos.

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0: justo para lo que estábamos, o más bien justo para la persona que queríamos saludar en este momento. Sé que muchísima gente debe estar escuchando, muchísima gente que tiene ese corazón solidario, ese corazón noble, ese corazón que siempre está ahí para apoyar, ¿no?, aquellas personas que a veces lo necesitan. Y hoy, bueno, estos días, este fin de semana ha sido, ¿cómo se puede decir?, un días tristes, días de, en que quizás la incertidumbre mata para nuestro colega de radio, profesional, obviamente, en todo lo que hace, una persona que tiene su medio de comunicación y pues que ha sabido estar ahí para quienes lo necesitan, ¿no? Muy pocas veces.
1: Muchas personas, en realidad.
0: Quizás alguna vez yo compartí con él en un seminario, me pareció una persona súper noble, súper bondadosa, carismática sobre todo. Y pues hoy está pasando una situación difícil. Muchos deben conocer ya de quién estamos hablando, ¿no? Nuestro colega Ronnie Candelo. ¿Usted compartió con él, Chris?
1: Sí, en su momento. En este mundo de la radiodifusión, uh-huh, y de los eventos, siempre hay esa oportunidad de conocer a muchas personas. Y uno de esos fue y ha sido él también, que en su momento se ha compartido.
0: Okay. Ajá, pues. Bueno, yo la verdad no he tenido la oportunidad, como digo, quizás en algún seminario, pero espero, realmente espero que algún día se dé la oportunidad, y confiados en que pues Ronnie como colega saldrá de esta situación que está enfrentando, ¿no? Muchos ya deben estar quizás al pendiente, quienes escuchan los diferentes programas, ¿no? Quienes seguían a Ronnie desde hace mucho tiempo y trabajaba con muchísimas personas del medio, ¿no? Muchísimas personas del medio ha trabajado él ya, ha ido construyendo su carrera, su camino, ya la gente lo conoce, ha estado en Estados Unidos también. Y pues si usted está escuchando, queremos aprovechar este momento, hemos decidido aprovechar este momento para pues hacernos presentes también, esperando pues que salga de esta difícil situación, quizás una ayuda, no sé, tal vez el comunicar a la gente, el informar a la gente si usted todavía desconoce de esta situación, aunque lo dudo mucho, pero Ronnie Candela está pasando una situación, se puede decir vulnerable, sí, está pasando por ahí algunos malestares, si mal no estoy, con su corazón. Sí. Con las venas de su corazón, ¿no? Algo realmente grave. Se sabe que el órgano del corazón pues es el que es todo, ¿no? Entonces está realmente estable en este momento. Había entrado, lo último que se supo, a una cirugía, y pues de ella no sabemos nada más de

0: por ahí está publicado en la página de su medio de comunicación, ¿no? Alguna ayuda, si mal no estoy, se están aceptando por ahí apoyos económicos, sobre todo porque esta cirugía es de alto valor. Cirugía del corazón, debe imaginarse usted cómo es. Entonces, además también, pues, las personas que deseen donar sangre, todo tipo de sangre, ¿no? Porque era... porque a él le permitían, pues, todo tipo de sangre. Así que si usted, pues, desea apoyar de una u otra forma, puede hacerlo, ¿no? Saludos cordiales para nuestro colega y, pues, esperando su pronta recuperación.
1: Bueno, seguimos con más música y, como decíamos, ¿no? Que Dios le bendiga mucho y le dé esas fuerzas para salir adelante.
0: Correcto, como colegas, nos unimos de este momento difícil y, pues, la oración de parte también de los oyentes, que sé que así como son oyentes ahora acá, seguramente lo fueron en algún momento, seguramente lo son de él, así que, pues, el apoyo incondicional, siempre como profesionales.

0: este lunes para seguir acompañando a nuestros amigos, por supuesto. Y como lo prometido es deuda, tenemos la reflexión al paso en este momento. Siempre hay como un apoyo, como un recordatorio para quien lo necesite, ¿no? Empezando el lunes de la mejor manera con la reflexión al paso. La reflexión de esta noche, de este lunes, se titula El Puente de Madera. En un pequeño pueblo había un viejo puente de madera que conectaba dos comunidades. Durante muchos años fue el camino por donde pasaban estudiantes, agricultores, familias y más. Con el tiempo, algunas tablas comenzaron a romperse y el puente se volvió peligroso. Todos comentaban que alguien debía repararlo, pero nadie hacía nada porque pensaban que era responsabilidad de otra persona. Un día, un niño llamado Daniel decidió llevar un martillo y unas cuantas tablas que tenía en casa. Empezó a reparar una pequeña parte del puente. Al verlo trabajar con tanto entusiasmo, un vecino se acercó para ayudarlo. Poco a poco llegaron más personas con herramientas y materiales, hasta que entre todos lograron dejar el puente como nuevo. Desde ese día, los habitantes del pueblo comprendieron que no siempre hay que esperar a que otros actúen. A veces solo una persona puede inspirar a toda una comunidad. Reflexión al paso de esta noche, señores, ¿qué nos quiere decir o qué nos quiere enseñar? Nos enseña pues que los grandes cambios comienzan con uno mismo, ¿no? Si hemos escuchado esto, el cambio comienza en ti, comienza con pequeñas acciones. Cuando dejamos de esperar que otros solucionen los problemas y decidimos aportar nosotros primero con nuestro esfuerzo, podemos inspirar a los demás y que pues el resto también ayude y aporte a lo que nosotros queremos lograr, sobre todo la unión, la solidaridad, justo como mencionábamos hace rato, y la iniciativa son valores que fortalecen a cualquier comunidad. Reflexión al paso del lunes, señores. Cris, ¿algo que añadir? Quizás.
1: Ah, que el ser humano tiene esa parte, ¿no? De que en su momento puede hacer alguna diferencia, empezando desde uno mismo. Ajá. A veces pensamos que el por qué nos pasa algo, ¿no? Y no nos damos en cuenta que nosotros somos los que tenemos esa valentía y también los causantes, ¿no? Pero sin embargo, siempre debe haber esa valentía para seguir adelante, para salir de todo. De todo problema, de toda la situación, porque al final yo creo que lo único seguro siempre será la muerte, pero si hay un problema, no creo que es algo que en su momento nos vaya a acabar, ¿no? Sin embargo, ser fuertes y seguir siempre adelante.
0: Exacto, señores. Reflexión al paso del día lunes, mientras continuamos con las mejores baladas.

0: ahora nos vamos, señores. Cerramos el programa, el Béisbol de la Tuca. Ya saben, un gusto, un placer siempre acompañarlos. Un gusto que formemos parte de su rutina, de su día a día, de sus labores. Sé que la gente está por ahí escuchándonos siempre, aunque no puedan reportarse. Sí, un abrazo, mi querido Luis Medina, recién aparece, pero bueno, ya llega muy tarde. Bueno, igual buenas noches, saludos cordiales. Pues que les continúe yendo de la mejor manera. Hasta el día de mañana, Cris. Cuídese mucho, por favor, y pues...
1: Algo pasa ahí, ya. Algo está pasando. Estamos, ¿cómo sabría decir una abuelita? Estamos aquí hechos la macumba.
0: Usted, pero... ¿Qué cosa pasa? Usted es que... Estoy bueno. Todos los días le falla el micro.
1: Sí, sí. Hasta el día de mañana, que tengan una linda noche. Cuídense mucho. Vaya la redundancia de decir que disfruten la vida, ¿no? Nunca sabemos qué puede pasar. Disfruten la vida. Llamen a sus familiares, a las personas que más quieren. Nunca dejen de demostrar ese sentimiento que les tienen hacia ellos. Cuídense mucho, que tengan una linda noche. Nos vemos el día de mañana, ya saben.
0: 18 gracias. Horas de punto. Gracias, Cris. Ojalá no le falle el micrófono más luego.
1: Ojalá.
0: Que tengan una maravillosa noche todos ustedes. Y cuídense muchísimo. Que retornen a sus hogares, pues siempre con salud y siempre, pues, de la mejor manera, siempre sanos, ¿no? Un abrazo para todos. Por hoy cerramos el Béisbol de la Tuca. Se vino con todas las ganas de hacernos llorar, creo. Hasta de aquí llego a mi casa a llorar. Hasta mañana.

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2: Bienvenidos, mis queridos amigos y amigas, a una edición más de vuestro programa Problemas del Diario Vivir. 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Hoy tienen un amigo, hoy tienen una persona en quien puedas confiar tu problema. 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Solo para la muerte no hay solución. Dios es infinito, porque Dios con su infinito poder es capaz de hacer y deshacer el universo. Siempre debemos tener fe en Dios. Hay que orar, ir a la casa de Dios, a una iglesia, para que nuestros problemas se solucionen solos. A lo mejor usted, amigo, amiga, eres una persona completamente feliz, no te falta nada, le sonríes a la vida, gozas de una buena salud. Oren igualmente a Dios. Rueguen para que sigan así, porque la enfermedad, los accidentes, los fracasos, la desgracia, en cualquier momento puede llegar y usted va a estar lamentándose. Por eso no hay que burlarse ni reírse de los problemas de nuestros semejantes, porque si en estos momentos vives angustiado y no encuentras la puerta de salida a tu problema, cada día que pasa es un día más de lágrima y sufrimiento, porque todas las cosas te salen mal. Estás preocupado porque no puedes concretar el viaje de tus sueños, el viaje americano, que tan solo quisieras que llegue la muerte para poner fin a su calvario. 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Mi querida hermana, eres una persona bastante buena, una mujer muy sufrida en tu vida, 15 años que estás en los Estados Unidos, pero no conoces esa verdadera felicidad que siempre has buscado. Te separaste del padre de tus hijos porque te trataba mal, te golpeaba, venía borracho. Tomaste una determinación de formar otra nueva relación, te salió lo mismo. Tuviste una criatura, a los 2 años te separaste, te volviste a juntar con otra persona, tuviste una mujercita, otra criatura, y llegaste a lo mismo o tal vez peor. Ya estás cansada de llorar, cuántas veces le pides a Dios la muerte, pero eso no es la solución. Lo que pasa en tu vida, mi querida hermanita, que a ti te han salado, te han hecho un trabajo maligno, la misma familia de tu primer marido, padre de tus hijos, para que tú nunca seas feliz. Quiero ayudarte. 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
0: 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Otro año que pasa y muchas historias que contar. Hemos sufrido como todos, tristezas, pérdidas de todo tipo, pero no todo ha

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1: Eso sí es, eso es.
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1: ¡Ay, qué rico es!
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ya es hora de estarse lavando la carita. Irá lavando la carita, por favor. No estará yendo todo ahí, lagañento. No. Ahí sí, ¿qué le va a decir el jefe? No, vaya, no vamos volviendo a decir. Vamos, por favor.

0: Y a todos los amigos allá en los Estados Unidos que están madrugando, ellos madrugan tempranito, ahorita ya se están esperando el lunch. Saludos cordiales a toda esa linda gente hermosa, trabajadora, que ya está trabajando, que ya está de pie, que ya dejó toda esa pereza de mañanita, se dejó, así se despiertan algunos.
1: Ay, Diosito, ay, Diosito.
0: Sale pereza, sale. Sí, de ahí se estira un brazo, el brazo derecho, después el brazo izquierdo, después estira el pie, el otro pie así, y de ahí con las dos manos empuja la cadera para levantarse. ¡Ay, ay, ay! Bueno, así me dijo que se levanta el Fernando Takuri así, todas las mañanas. Se

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0: mujeres se ponen base. También usted puede ponerse base, mírese las pestañas. Así como Fernandito Takuri, vea.
1: Depílese las pestañas.
0: Eso, depílese las cejas, todo. Hágase todo, porque en la vida, para que a usted le quieran, usted

0: pronunciarlo bien.
1: Winplace.
0: Eso sí, por ahí, Disculparán mi inglés fluido todavía.
1: Ay.
0: Voy en una semana de clase.
1: Hay para las colas, ahí nos
0: para las colas, disculparán. ¿Quién más va reportando, por favor? Aurita, eso. Aurita va reportando, Laurita. Dice, buenos días, mis tuquitos. Saludos desde Roma. Dice, qué lindo, qué chévere la gente de Roma. Dios.

0: Andresito, yo le escucho acá en los Estados Unidos, dice, y yo me levanto tempranito, dice, para trabajar en el roofing. Oye, ¿qué es el roofing, Fernando Tacuri? ¿Usted ya sabe?
1: El roofing. El Vini sabe, el Vini.
0: ¿El Vini?
1: El Vini, el Vini sabe.
0: El roofing creo que es cambiando los techos, creo que es. Déjenme saber, por favor, a la gente de los Estados Unidos, ¿qué es el roofing? Sí, déjenme saber. Disculpen mi pequeña ignorancia. Oiga, vamos con saluditos, pero antes de ello venimos con excelentes recomendaciones. A usted que tantos años bailó en las danzas, en las comparsas, y ahora está en los Estados Unidos sufriendo con ese dolor de hombro, de espalda, sin duda.

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tenemos un par de mensajitos por acá. Cerramos espacio publicitario. ¿Qué dicen por acá? Ay, muchachos, escuchándoles como siempre, dice New York. Ya por fin el pez, dice, pero ahora se va el vino y dice, ¿qué haces de eso? Darán viendo, darán viendo. De repente se haya perdido entre las montañas. Feliz martes, dice, qué bonito. Saludos a la gente bonita, quienes extrañan al Vini. Y yo quiero ver quién extraña al Vini. Por acá, ¿quién más? Yarul. Saludos

0: Sara.
1: Es en España, Yarul. Es desde España, Yarul.
0: Sí.
1: Sí, desde España.
0: Oiga, que viste, vea. Ese es entrenamiento, ¿no? De aquí. Los de aquí, de los que salen aquí, el... El Manny Lex Rivera sale a correr ahí el medio parque de Miraflores. Ya,
1: él es crossfit.
0: Sí. Señoras y señores,

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0: buenos días. Aquí ya estamos activadísimos con Radio La Tuca, escuchando a la Andrés, que hoy le botaron de la cama a la Andrés. Buen día, Andrés. Buen día, DJ S.
1: Buenos días. Saludos
0: desde acá, desde Nueva York.

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comen bimi. Saludos cordiales a toda esa linda gente bonita, quienes van reportando sintonía en esta mañana. Recuerden, si usted llega a los 30 sin dolor,

mañana. Dice, ¿podrás venir mañana también? No, no, no, ya. Eso es avaricia ya. Señoras y señores, saludos cordiales a la gente de Santa Isabel, quienes dicen, por acá escuchamos la tuca, dice. Muy bien. Oiga, yo quiero hacer algo bien chévere el día de hoy.

0: dice, saludos cordiales a toda esa linda gente de la Tuca. Oye, disculparán a los que recién se están conectando. El día de hoy estamos cubriéndole al Mr. Vini. El Mr. Vini dice que como ahora anda grabando videos, dice que se ha ido a un cerro y no ha avanzado a volver, dice.
1: Está hecho el influencer.
0: Está hecho el influencer, dice ahora. Y ya no quiere mucho venir a callar. No, mentira. No, hoy día ha tenido un pequeño...

0: al trabajo, vuelven a la casa, guardan. Y así durante todo el mes. Pero no ven si el carro necesitará agua, no ven si ya estará de cambiar el aceite. Ellos andan porque ya el carro a la voluntad de Dios andan. Entonces no, tienen que dar mantenimiento al casito. También se dañan, cualquier tornillito que esté de apretar no es necesario que llevar al mecánico tampoco, no. Tiene que usted mismo cómprese un jueguito de llaves ahí el domingo que está con la panza arriba. Dedíquese un momentito a su vehículo también. Sí, porque el vehículo es importante en su vida.
1: Claro, es una herramienta de trabajo ahora.
0: Es una herramienta de trabajo, les lleva a todo lado. Se van al trabajo, se van a la oficina, se van a ver a la novia, se van a ver a la mosaica. Oiga, pero no estarán, verán, algunos también se aprovechan del carro. Aprovechan salando el carro. No, eso no tienen que hacer. Cuidadito, cuidadito.

Alegre mi día, rumbo a trabajo, escuchándolos en cuatro. ¿Cómo? Ah, en cuatro ruedas, dice.

0: Cristian, el Mijín ya estaba en esta mañana. Full camella y camella, vea.
1: Dios mío. En el estadio de béisbol.
0: Mande.
1: En un estadio de béisbol está camellando.
0: Ah, sí, sí, así, algo así le veo.
1: Sí, veo.
0: Algo así le veo que está.

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5: Queridos hermanos, continuemos con esta boda. Si hay alguien presente que se oponga a este matrimonio,

señores. Y eso, esta canción nos trae recuerdos, tal vez. Tal vez de un amor que se fue. Tal vez de ese amor que nunca pudimos superar. Tal vez de ese amor que todavía... Porque todavía sigue latente aquí en ese corazón, ¿no? Algunos dicen... Donde hubo juego, cenizas quedan. Pero otros dicen, yo como tengo una buena escoba, ya va así todito. Pero es mentira, Señoras y señores, vamos con saluditos por acá. Pero antes de ello, déjeme mandar una excelente recomendación. 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

bonito. Oiga, y usted que recién se va levantando, qué bonito despertar con una bachatita. Qué bonito despertar con un vallenato.

0: saludito para mi gran amigo Fernando Takuri. Dice, ay, ay, ay.
1: Hola, mi Nancy, buenos días.
0: La Nancy, por Dios, ni, no se avanza ya. Con el Lovino también, ¿sabes? ¿Ah, ya? Sí, oh, bueno, ahora dice que ya no es DJ Lovino, dice.
1: ¿Ahora qué, ahora?
0: Ahora es DJ Colágeno. ¿Ah? Ahí está, ahí está.

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0: Ahora sí. He sido yo, no ha sido el micrófono. Buenos días, caballeros. Buenos días, damitas. Bienvenidos, bienvenidas a compartir una nueva programación en este día, martes 21 de julio. Hoy es julio. Así acá, a julio, Dios mío. Bueno, todavía no se acaba. La otra semana se acabó. Todavía falta julio. Yo ya diciendo que se acaba esta semana. Estamos en la antepenúltima semana de julio. Se nos va el julio, ahora sí. Dios mío santo. Yo creo que acaba julio y esto es ya, pero... miércoles, jueves, viernes, sábado, domingo, se acaba el año. Ya, empezamos el miércoles. Agosto ya es miércoles, si no me equivoco. No, lunes es agosto. Porque ya miércoles, viernes... A ver, miércoles es miércoles. Viernes, sábado y domingo es... octubre, noviembre, diciembre. En fin, vivamos el hoy. Ya me fui al mañana. Muchas disculpas. Vivamos el hoy. Gracias, como siempre, al Creador. Felices y contentos por la oportunidad que nos da de compartir con nuestros seres queridos. Primero y segundo, pues, por la oportunidad que nos da de seguir realizando lo que queremos cada uno de nosotros, ¿no? Muchas de las veces nos quejamos de tantas cosas y leía por ahí... con que te levantes, aunque a veces chiro, aunque a veces lleno de deudas, con un trabajo que quizás no te da lo que quieres, o que quizás todavía no ganas lo que anhelas, pero te levantas y están las personas que amas bien, y también despiertos contigo, te levantas bien y sin ninguna noticia mala, eso ya es ser millonario a mil, o sea... con eso es para sentirnos agradecidos infinitamente. Así es que muy contenta y muy feliz. Un día más, ya saben, mijos. Repórtense al 099-90-10-056. Ahí se comunican con nosotros. ¿Cómo están? ¿Qué hacen? ¿Qué quieren? ¿Qué desean? Con tiempo estoy pidiendo un mensaje, verán. Y no estoy enojada, solamente es un poquito el tono de... porque ustedes en ese tono entienden. Y yo veo que cuando les digo, bonito, escriba. No entienden. Cuando ya más o menos tengo que poner este tonito, ahí sí entienden que tienen que saludar. Si quieren saludos y canciones. Ya. Pero no, estamos enojados. Willy, ¿cómo vamos? Buenos días.
1: Buenos días a todos. Bienvenidos, bienvenidas. Aquí todo bien, listo para programar y también para ver sus peticiones también.
0: Yes. Ok, señores. Ya saben que estamos para brindarles siempre la mejor programación hasta las 12 del mediodía. Y como va DJ Willy, en el Levante. El Levante de la Tour.

0: quedé pensando con eso de Beto, mi amor. Justo estaba yendo a preguntar, ¿cuántos tienen un amor así que no pueden mocharle, no pueden tocarle? Y les toca vivir así, por el teléfono. ¿Qué cosas hace una pareja que tiene un amor a distancia? ¿Cuántos de aquí? Primero, encuesta, por favor, no he hecho encuestas. Encuesta del día martes. ¿Cuántos han tenido o cuántos de aquí han tenido o tienen una relación a distancia? Es una pequeña encuesta nada más, ¿sí? Dígame rapidito, Eri, yo no se preocupe, deje de tener vergüenza. Yo primeramente ni le conozco, no veo ni su foto, yo solo leo el mensaje, yo solo quiero contenido para mi programa, ¿ya? ¿Por qué digo eso? Porque algunos dicen, yo quisiera contas, pero me da vergüenza. ¿Cuál vergüenza? A mí. El mundo no gira a su alrededor. ¿Sabe por qué le digo esto? Porque nosotros a veces tenemos el efecto de, no, ¿qué va a decir la gente? Ahí se me quedan viendo. Y uno solo, ¿sabe? Ya les dije, una terapia me enseñaron que yo mismo me repita, el mundo, va, caramba, el mundo no gira a tu alrededor. Vean yo. Yo nomás, que trabajo en radio y todo, la chuma que me he pegado en vivo, el mundo no giró a mi alrededor. Ese día hablaron y de ahí cada uno con su vida. ¿Ha pasado algo? Está la gente pensando en mí. Ay, la Erika, lo que tomo ese día, qué bestia, lo que... No, el mundo no gira a mi alrededor. Entonces, eso les digo para que, pues, escriba, cuente, sabe que yo... Claro, eso sí, si no quiere que diga su nombre, tranquilo, yo no digo su nombre. Y usted solo me pone anónimo, sí, yo tengo una... Quiero saber más o menos cuántos de aquí están teniendo a su novia en... Puede ser en Estados Unidos y usted acá en Ecuador, o a su novio, o al revés, ¿no? Puede que usted esté allá en Estados Unidos, bueno, en cualquier país, ¿no? En Europa, en cualquier otro país, Perú, Colombia puede ser también. Y usted está acá, ¿sí? O al revés, usted está allá, ella está acá. A ver, ¿cuántos? Fájame, necesito saber, por favor, necesito saber, solo... Pero, la verdad, es que algunos dicen que tienen, no tenga vergüenza, yo también he tenido mis relaciones. Entonces no vamos a estar criticando. ¿Usted nunca ha vivido una relación, Willy, así a distancia?
1: Nada.
0: ¿Sí o no?
1: No.
0: Qué aburrido, le falta vivir. Le falta enterito, está que esté. Pero está que se separe primeramente. ¿Cómo va a ser su vida sin antes vivir? Muchos noviazgos. Después de la relación a distancias, todos tenemos que... Yo digo que todos, bueno, la mayoría, bueno, no sé. Hoy en día con las redes sociales hay gente que se conoce por las redes sociales, oiga, y se casa, se terminan casando, qué chévere, no me pasó. Bueno, hasta que ustedes me respondan, yo les voy a dar recomendaciones muy buenas. 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Mandarán fotito los que van, por favor. 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Pucha, no me escribe nadie. Ay, no, qué dolor. Qué dolor, realmente me duele el corazón. Qué bestia, mi audiencia. ¿Saben qué? Dejen. Dejen los viejos, si no quieren, dejen. Voy a llamar a los nuevos. Quiero invitar a todos mis nuevos oyentes, o si a lo mejor nunca me han escrito, que el día de hoy lo hagan. Realmente los otros están bien rebeldes, no me escriben. O si me escriben, escriben 5 a las 12, cuando ya me voy, y encima más enojados. Entonces quiero que ustedes, los que nunca me han escrito, hoy les enseñen cuánto nos valoran y cuánto aprecian este trabajo, ¿ya? A los nuevos oyentes, por favor, si pueden enviarme un audio en buena hora, si no, escríbame un mensajito. Si no es nuevo oyente, pero nunca me ha escrito, alcoholite. Alcoholite, porque realmente esto está duro, duro, duro. La situación está como cuando todos están en la economía, aquí en el Ecuador, así todo el mundo. Oiga, dura la situación. Oiga, y dura. Para todos, dura, dura. Aquí de los mensajes, duro la situación para que a mí me escriba. Ya vaya en Google, ponga latuca.com, ¿ok? Les invito a visitar la página web porque algunos dicen, pero es que no encuentro el WhatsApp, pero es que esto no entiendo, qué bestia del WhatsApp y nada, porque, bueno. Vaya en Google. En Google usted va a escribir latuca.com, ¿ok? En Google, googleenos. La primera opción que le sale es la página web. Ingresa a nuestra página web y ahí va a ver usted primerito el dibujo de Facebook, de YouTube. Y al ladito está el de WhatsApp. Ahí, primerito, si usted aplasta con su dedito, se abre el chat de La Tuca automáticamente. Se le va a abrir en el WhatsApp. Y ahí pues usted me escribe, ¿listo? Usted me pone, hola chicos, soy nuevo. O bueno, les escucho tanto tiempo, pero primera vez me atrevo a escribirles porque la verdad me dan pena. No, nadie les escribe y me dan pena. Ya, entonces, yo de una, agrégame, entonces yo de una los recibiré con amor aquí, con mucho amor en mi pecho de madre. La en Google, googleenos, latuca.com. Busque el loguito de WhatsApp, se aplasta con su dedo, se abre el chat. Vamos a ver cuántos nuevos tenemos el día de hoy. Y a los demás, pues bueno, si quieren, me escriben. Ya volvemos, señores. O sea, nadie ha tenido una relación a distancia.

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0: 9:56. Bienvenidos a los que recién se unieron a la sintonía de esta hermosa radio hecha y creada para ustedes hace 7 años. Vamos a ver si tengo nuevas personas que me han escrito y si no es el momento de hacerlo, que los voy a saludar. Ya, escríbame por favor 099-90-10-056, 099-90-10-056. Si no, vaya en Google, ponga latuca.com, ingresa a la web y ahí usted va a ver primerito el dibujito de el de WhatsApp, ¿sí? Aplástele con su dedito y ahí se abre automáticamente el chat de la Tuca. Y ya, y ahí usted ya va a poder escribir, ¿ok? En Google, latuca.com. Google, latuca.com. Y de ahí, después de entrar en Google, pues ahí usted ya va a buscar el loguito de WhatsApp. Pero ya, pues, mijos, buenos días, dice. Primera vez que lo escribo. Saludos para el maestro parcero y el oficial Juan desde la comunidad Muchín. A full sintonía, nuevo oyente. Cuete para mi nuevo oyente que ya me escribe. ¿Qué fue? Ya. No me dice el nombre, pero bueno. Dice, buenos días. Hola, amiga. Excelente programa. Te saludo desde Vilcabamba. Yo tengo una relación a la distancia. Se extraña mucho a esa persona que amas y no está al lado. ¿Se puede poner una canción de amor a la distancia? Aquí hay uno. Hablando de las encuestas del día de hoy, encuesta del día de hoy. ¿Cuántos tienen una relación a distancia? ¿Cómo mantienen? ¿Qué hacen? ¿Recomiendan o no? ¡Anónimo! Nosotros vivimos en diferente pueblo. Nos vemos cada 4 o 5 meses. Al principio fue... Bueno, pero no es mucho, pues eso. No, pues no, verse cada 4 o 5 meses. Bueno, al principio era raro. Luego ya me acostumbré y entre semana hacemos las llamadas calientes, ardientes. ¡Ah, no, no hay que decirlo, no! ¡Madre mía! Ya. Dice... Y así mi relación a distancia. Lindo día, chicos. Saludos a mis barbitas. Saludos a mi barbita sexy. Lo amo, dice. O sea, pero bueno, es solo en diferente pueblito, ¿no? Diferente pueblito. Ok. Vea eso. Bueno, una de las cosas, métodos para mantener las llamadas calientes y ardientes, dice. Hoy aprendiendo de la vida. Los que han tenido una relación a distancia, ¿la recomiendan? ¿No? ¿Qué opinan? Estoy haciendo una encuesta, a ver. Sí, esperen, hijitos, que ando aquí haciendo unas cosas. Ya, muy bien. Dice, buenos días, Erika. Escuchándote con toda mi familia, Lituma Barros, yendo a Long Island. Saludos para toda la gente que está viajando a Long Island. Gracias por escucharme, mi lucita preciosa. Buenos días desde Denver. Y cuando vienes, necesitas, no estamos esperándote. Yo sí he tenido una relación a distancia, pero ya se fue. ¿Qué le parece si no vivimos esa experiencia? ¿Qué le parece si no vivimos esa experiencia? No te entendí, ñay. Pero cuénteme, ¿qué? Pero, yo digo que me digan en la encuesta si tuve, fue chévere, no me gustó, la recomiendo, ¿no? Hasta el momento, ¿cuántas relaciones a distancia tenemos? Tres. Buenos días, ¿me puede ver con saludo para mi compañero de trabajo, Diego, en Orlando, Florida, y una salsita de los adolescentes? Hoy aprendí. Buena, lindo día, gracias por su atención. Con gusto, qué lindo mensaje, gracias, Dianita. Hola, saludos para mamá Diana Calle. Mamá Diana, que trabaje y que por favor no esté en el celular. Diana Calle, por favor, tenga mamá la amabilidad, Diana. Deje el celular.
1: Mamá Diana,
0: ¿no? Buenos días, dice, agrégueme, es mi primera vez, siempre les escucho, pero ya que pide bonito que le escriba, dice. ¿Cómo le agrego? Ah, Mari, está agregada, reina preciosa. Mónica de mi vida, buenos días, saludos en Indianápolis. Por favor, haga el segmento, pídemela cantando para Jay. Ya, al rato las pensas se pasan, ya. Qué horror. María Chalco, ¿cómo estamos? Buenos días, reina. Dice, yo sí tengo una relación a distancia, Erika. Bueno, pero cuéntame, ñaña, ¿cómo? O sea, cuéntenme más. No se preocupen, no doy nombres si no quieren, ¿ya? Buenos días. Hola, Davicho, ¿cómo vamos? Buenos días, saludos, gracias por escucharnos. Buenos días, un saludo para Kevin Rocano, el chofercito carretero en New York. Ponga la canción El Soltero Bandido. Saludos para... Quisiera mandar un saludo para mi tío Javier Castillo, que está en la USA, en Orange, y mi tío Brian. ¿Me puede ayudar con una canción de Byron Caicedo, Dos Amores, por favor? ¡Anónimo! Calles, vamos a escuchar esta historia. Erika, buen día. La verdad, yo tenía una relación de 11 meses a distancia aquí en Estados Unidos y yo en Ecuador. O sea, el man allá y tú en Ecuador. La verdad, sí es tentador. Más que todo, a mí como mujer, sí se me escapaba por ahí, dice. Como no entiendo, sí se me escapaba, ¿qué? Pero él no sabía nada de mis chumas. Ay. Yo le decía que ya tengo sueño y las inquietosas de mis amigas en el otro cuarto, escondidas en el armario, esperando con las chelas, esperando que cuelgue la llamada. No, no, yo, yo no he hecho eso. Dice, me hacía videollamada, pero no se ha dado cuenta. Es un secreto que lo que pasó en Ecua se queda en Ecua. Me mandaba plata y yo viva la fiesta, pero ya llegó un tiempo de hacer bien las cosas. Me trajo acá y hoy por hoy estamos cumpliendo, gracias a Dios, nuestros sueños juntos. ¡Ay, qué gara! Porque siempre me dejaba allá, me hacía... Porque si me dejaba allá, yo me iba a hacer una hombreriega. Pero según él dice, yo acá full trabajo. Ahí sí, ya queda en él, dice. Él sí, full trabajo, ya queda en él. No sé, ñaña, si él también haya estado full trabajo acá. Pero bueno. Saludo para mi papito desde Chontamarca. Oigan, síganme contando sus experiencias. No se preocupen que no digo sus nombres. ¿Qué tal las experiencias? ¿Las recomiendan? ¿No las recomiendan en sus amores a distancia? Vamos, como es DJ Willy, súbale el volumen, por favor, a la tuca.

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20 minutos, 10 con 20, señores. 10 con 20 minutos. Buenos días a los que recién llegan. Buenos días a todas las damitas y caballeros que siempre están todos los días conmigo. Bueno, señores, avanzamos dándoles recomendaciones muy buenas. 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

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Voy a hacer un paréntesis rapidito en este momento al tema del que estábamos hablando. Y bueno, pues por ser obviamente, adiós, gracias, ¿no? La del mando, la del mando aquí en la radio, yo mismo dudando de mi vera. Bueno, por estar al mando, pues voy a hacer un paréntesis y me tomo este tiempo con mucho respeto a mi público de La Tuca, porque también me han estado preguntando y porque también ya vamos a compartir un flyer en donde vamos a realizar, o se va a realizar más bien, una maratón en favor de nuestro amigo y colega, el señor Ronnie Candela. El día de ayer, pues se sometió, o sea, fue de un rato al otro, ¿no? Para que me entiendan, muchas personas quizás han preguntado qué pasó, solamente en redes sociales han publicado y no sabían. De hecho, nosotros también, ¿no? Fue el sábado. Sábado, ¿no? El sábado me parece que empezó a pasar todo esto. El domingo ya estaban en redes sociales. Y pues bueno, se sometió a una cirugía de corazón abierto porque pues había tenido un preinfarto, ¿no? Y si no actuaba enseguida, bueno, podía pasar algo peor, pero gracias a Dios salió muy bien de su operación. Ahora, como fue de un rato al otro, realmente es una operación de un costo súper alto. Sobrepasa los $40,000, los $50,000 prácticamente. Y pues bueno, la unión entre colegas, como cuando hacen en, no sé, como cuando son taxistas, transporte, se unen todos, ¿no? Pues aquí dejan de lado un momento las radios, marcas y todo lo demás, más bien para unirse. El día sábado se va a realizar una maratón, la cual va a ser transmitida por algunas radios. Entre esas radios estamos nosotros, por eso quiero informarles desde ya. Si algún oyente, muchísimas gracias, se quiere hacer presente también, con lo que sea, si sea con un dolarito, hoy suma, porque realmente de un rato al otro, ahorita sí están pasando esta situación complicada. Aparte, pues él salió ayer de la operación, se queda en cuidados intensivos ciertos días y luego pues así hasta recuperarse, ¿no? Pero está bien, salió bien de la operación, que es lo importante, y ahora lo que queremos hacer como colegas, como amigos, las personas que lo conocemos, yo en lo personal le conozco desde que tengo 7 años y pues es, algunos le conocen, otros le han escuchado, quizás algunos no, la mayoría me parece que sí, a Ronnie Candela, más conocido como el Mono Candela, ¿no? De esta situación pues tratamos de colaborar en lo que se pueda. El día de la maratón van a estar pues pidiendo ayuda a cada radio, lo que se pueda, ¿no? Así sea un dolarito, $5, ahorita todo suma, porque la cantidad realmente es alta, sobrepasa los 50,000 y fue de un rato al otro. Entonces sí, pues yo al menos me tomo esto con mucho respeto hacia ustedes y los micrófonos de esta radio, pues para pedirles su colaboración en lo que puedan. Dios le pague, muchas gracias. Si quieren esperar al día sábado, que ese día se estará transmitiendo a través de varias radios, inclusive esta radio, pues muchas gracias. Ese día pues ustedes verán el número de cuenta y todo. Si no, si alguien quiere antes comunicarse conmigo por interno, escríbame en este momento, yo con mucho gusto, si desea, le paso la cuenta directa de Ronnie, porque allá están haciendo los depósitos y pues sería parte de esta radio, ¿no? Creo que todas las radios se van a unir, los públicos de cada radio se van a unir y estoy segura que mi público, mis oyentes, a nosotros nunca nos han dejado y sé que pues también va a ser una colaboración en este caso de parte de La Tuca. Si ustedes pues lo hacen, muchas gracias. Yo siempre diré, pues estos son de parte de mis oyentes,
esta ayuda, esta colaboración, así sea poquito, y no piensen que solo nosotros les estamos pidiendo y no lo hemos hecho, ¿no? Hay un grupo en donde estamos todos los locutores de casi todas las radios y ahí están enviando, cada locutor ha hecho su depósito. Así sea.

de 15, de 20, todo suma y todos han dado el primer pasito, nosotros, ¿no? Tanto los locutores, algunos DJs están haciendo su depósito, aunque sea poquito, y de ahí pues pedimos a ustedes de manera muy respetuosa. Como les digo, si desean, pues el día sábado es la maratón de todas las radios. Bueno, no todas las radios, de las radios que se han unido, ¿no? Nosotros sí nos unimos a esta maratón, entre otras radios que ustedes ya verán y que yo ya voy a, vamos a publicar la fotico para que ustedes vean. Y de algunos comunicadores que se van a unir. Y si desean antes, quizás ahora, me pueden escribir por interno, Paz América, por favor, el número de cuenta de Ronnie. Me envía el comprobante a mí si desea, porque yo tengo contacto pues con ellos. Y yo con mucho gusto les hago llegar y les digo, esto es de parte de nuestros oyentes, es de parte de un oyente de La Tuca que quiere aportar y que quiere ayudar. Muchas gracias. Gracias por entender, gracias por colaborar y gracias por ayudarnos en estos momentos que mañana, pasado, puede ser cualquiera, uno nunca sabe. Entonces, ¿cómo no unirnos también como gremio de radios, como gremio de locutores? Y que sabemos que de un rato al otro puede pasar este tipo de cosas. Así es que, ¿cómo no utilizar los micrófonos para ayudar a un amigo que, de hecho, él estuvo aquí inaugurando La Tuca, ¿eh, Ronnie? Entonces, bueno, eso pues quería hacer este paréntesis para contarles un poquito. Ya saben, si desean, se comunican conmigo por interno o pues esperan el sábado a las transmisiones que ahí darán los números de cuenta para que ustedes hagan el depósito. Gracias desde ya por su colaboración. Vamos con más música, DJ Willy, por favor.

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0: ¿Cómo vamos? Bien, bien, la música está pepita. Señoras y señores, no sabemos qué poner. El segmento del día de hoy, ya sabe usted, martes de chuta, no sé qué pasa con nuestro cerebro, pero se bloquea el del Willy y el de mí. No sabemos qué poner, así que por favor, si me llama en este instante al 099-90-10-056, sin vergüenza, no me tiene que dar el nombre ni nada. Yo le digo buenos días y usted me dice hola, si no saben qué poner, y eso es todo. No me tiene que decir hola, ¿cómo están? Hola, saludos a ustedes, les quiero, no, tranquilos, nada. Solo me dicen hola, si no saben qué poner, pongan, y eso es todo. Ayúdeme, está por ahí el otro cargador. Si no saben qué poner, pongan eso. Si no saben qué poner, pongan. Eso es lo único que me tienen que decir, por favor. Si no saben qué poner, pongan. Y yo de una les el Willy de una. Pero pidan algo chévere. Ya saben que aquí entra solo género prendido, no nacional. No entra música ecuatoriana. Y el Willy pues mezcla ahí como pueda. Ahí más o menos ustedes lo que tienen que pararse es del oído a ver qué tal mezcla el Willy. Así vamos a ver qué tal le sale al Willy esta canción con la que le pidan algún otro, ¿ya? Eso es lo que tiene que hacer usted. Rapidito, por favor, o a través de audio. Si no saben qué poner, pongan. Y me piden su canción. Reggaetón, viejo, nuevo, salsa movida, salsa choque, merengue prendido, merengue, ¿cómo es cómo se llama? Tecno, puede pedir tecno, clásicos, puede pedir mambo, puede pedir dembow, lo que sea. ¿Ya? Y dejen de borrar los mensajes, Raúl, por favor. Y otra más que he borrado. Excelente programa. Me dicen por acá, no me dan el nombre. Buenos días. Saludos a mi amigo desde New York, a mi amigo Ángel. El que esté en sintonía. Ok, si no saben qué poner, pongan un vallenato. No, mi pelada, me termino ahí errando triste. En este segmento no entra música ni vallenatos, ni bachatas, ni románticas, ni tristes, ni rocolas, ni nada. Pura música prendida, mijos. Ya, por favor, rogaría. A ver, más lo que escribo y no responden. A ver, ¿qué dice? Oye, ya te saludé pues hace rato. Ah, no, ese es de ayer. Hola, hola, buenos días. Más lo que escribo, pero no responde. Este número no es para responder, ¿ah? Simplemente usted me escribe el mensaje y yo le saludo aquí en vivo, ya por si acaso. Buenos días, dice. Hablando de las relaciones a distancia, yo tuve una relación a distancia, él en Estados Unidos y yo en Ecuador. Luego de 3 años volvimos a estar juntos. Ahora estamos los dos en Estados Unidos, trabajando para el futuro de los dos que hablábamos a distancia. Postdata, ojalá hoy no sepan qué poner para que pongan girasoles de Rosalén. ¡Ay, qué lindo que se hayan encontrado! Ya, perfecto. ¿Quién más? Dice por acá, yo estoy viviendo una relación a distancia. Él en Guayaquil, yo en Quito. Aún no hemos hecho cositas. Él quiere y a mí me da pena. Pero yo fiel a la relación. No tenga pena ya, hombre. Algún rato va a ser igual. ¿Quién más? Rapidito. Hola, saludos para mi papito, de ese ya lo leí. Buenos días, saludos para Kevin Rocano, el chofercito carretero en New York. Ok, perfecto, creo que sí leí este hace rato. Hoy que me han estado contando sus historias de las relaciones a distancia, ¿las recomiendan, no las recomiendan, lo han logrado, no lo han logrado? ¿Qué pasó? Ya digo, porque a veces están juntos y a la final terminan, están juntos a distancia aparentemente, o sea, a distancia pero juntos, ¿ya? Y a la final no, o sea, hasta el momento las historias que nos cuentan sí se han encontrado. Si no sabe qué poner, ponga el reggaetón de Nicky Jam. Dime si conmigo quieres hacer travesuras. Ay, ay, ay, ay, travesuras. Buenos días, saludos desde Jadán. Si no sabe qué poner, ponga la salsa Corazón de Acero. Me parece que el Corazón de Acero es suave. Que me llamen, les digo, que me envíen un audio. Ah, o sí. Pueden poner Show of Sun with desde Minneapolis. Bueno, ahí véale, Willis, que puede. Si no saben qué poner, pongan el pirulino, por favor. Pirulín, ping pong, ya. ¿Alguien más? ¿Nadie? Bueno, luego no me estén pidiendo. Esta es la última oportunidad, la única que tienen para pedir cuando yo estoy al aire. Ya luego, cuando el Willy empieza a poner las canciones, ese ratito se les ocurre. Ya no, sí les leo, pero ya no hay chance. Por eso les digo, ahorita pidan, por favor, este es el momento. O envíenme un audio si están ocupados. O llamen y digan si no saben qué poner. Ya, chicos. Esa que dice, hoy voy a beber y voy en lo que sea. Ya. Si no saben qué, pero por favor, o rapidito un audio, si no saben qué poner, pongan. Y eso es todo. 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Si no saben qué poner, pongan esta que dice ven, bailalo, gracias, Erika. O sea, nadie va a enviarme un audio ni a llamarme. Hola, si no saben qué poner, pongan La Gran Fiesta de Olga Tañón. Ok, si no saben qué poner, de Enrique Iglesias, una... No, perdón. De Los Ilegales, Una Noche. No sé en qué momento leí Enrique Iglesias. Desde Los Hamptons, si no saben qué poner, Johnny Lexus, APR. Uy, esa no sé cuál será. Aquí está un audio. Qué linda la gente que envía audios.
1: Buenos días. Si no saben qué poner, por favor, la canción de Twins, que canta Two Brothers on the Fourth Floor. Ah. Thank you.
0: Chins de On The Brothers, no sé. ¿Qué más?
2: Hola, Erika, muy Hola. Buenos días. Por Hola. Favor, si no sabe qué poner, póngame una cumbia colombiana. No quiero envejecer, gracias.
0: Ok, perfecto. ¿Qué dicen por acá?
3: Buenos días, Erika. Hola. Si no saben qué poner, pongan la de Ivy Queen. Yo quiero bailar.
0: Quiero bailar. Tú quieres sudar. Ya. Yeah. Si no saben qué poner, pongan Black and Yellow, please, por favor. No se olviden de la mía. Si no saben qué poner, pongan Girasoles de Rosalén. Es bien prendida. No sé, o no. Buenos días desde Riobamba, el reggaetón bailando. Ella me hipnotiza, dice. ¿Qué canción será, pues? Si no saben qué poner, póngale El Hombre Que Yo Amo de Ingrid Contreras. ¡Movida! ¡La música movida! Si no saben qué poner, el meneadito, por favor. Vamos a ver el Willy cómo mezcla todas estas cosas que están pidiendo.
4: Pues no saben qué poner.
0: Oye, que no entra rocola ni chicha. Reggaetón viejo, reggaetón nuevo, merengue, salsa, salsa choque, salsa movida. ¿Qué más es? Cumbia villera, tecno. Ay, y me pide de Noé Morales. Pero ¿en qué momento yo tanto así no hablo bien? Tanto así soy mala para hacerles llegar el mensaje. Si no saben qué poner, pongan de Don Omar, ella y yo. Bueno, señores, no me piden muchas repetidas también. Ay, es que bueno, dice, somos exigentes, dice.
5: Movida, ¿qué más es?
6: Si no tienen, si no tienen que poner, pongan de Moscow.
0: Si no tienen que poner. O sea, sí tenemos. No sabemos si no tienen que poner, dice. Bueno, señores, ya. 10:57. Voy con una más, luego de la pausa regresamos con el segmento.

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2: Transmisión en vivo, señores. Estoy en transmisión en vivo, así es que los que pueden conectarse al TikTok, muchas gracias. Los que no me siguen escuchando en las aplicaciones, ¡hola! ¡Hola a toda la gente que está aquí en el TikTok! ¡Qué gusto saludarles! Bienvenidos, bienvenidas, saludos. A ver, Juan Ramón, te van a bloquear, deja de estar solo comentando. Saludos a la Sole, a la Carlita, a Estefanía, que también está por ahí. Saludos para la Pauli, que deben estar juntas, me imagino, no sé. Bueno, si no, igual les saludo a la Pauli, más vale, que me está escuchando. Al Patricio, desde Oshining, Amelia Rivera, ¡hola! ¡Buenos días! ¿Quién más? ¡Escriban!

todo. Luchito, ¿cómo estamos? Buenos días, Alexander. Buenos días. Mónica, hola, ¿cómo estamos? Aquí hay un dibujo de una mariposita. Hola, mariposita. Mariposita, mariposita. Hola. Alexander, hola, Mabel. Saludos desde Nabón. Saludos. Asomen, dice. Eso. Saludos a los peluches tan bellos, lo que nos vienen a comentar. ¿Quién más? ¿Nadie más me va a saludar? Ay. William, que sea usted, comente. Hola. Para saludarle desde aquí a Willy, que está a mi lado. Arturito Cárdenas, hola, buenos días. Buenos días, ¿quién más? Sigan dando la pantallita, recuerden que aquí hay una flechita para compartir el video mientras disfrutamos de música ecuatoriana, por supuesto. Desde Rebamba, saludos a Noelia y Alberto, Gaby Villamar. Buenos días, Patricio, desde Ossining, saludos. ¿Qué dice por acá el Patricio? Aquí con la banda, a la hora del almuerzo. Segundo, ¿cómo estamos? Buenos días a la gente de Gualaceo. Hola, amiga, Marcelino Maridueña, escuchando la tuca. Ay, hijitos, Ossining, está cerrado, está, no es cerrado, está silencio. ¿Cómo se llama? Oculto su mensaje. Gualaceo, Daniel, hola. Pero ya tienen que publicar. Ya voy. Ni ahora no hablo todavía con el socio. Hoy día, ya. Saludos, Jessica desde Loja. Saludos a mi preciosa. Hola, Cristian desde Massachusetts. Katy, ¿cómo vamos? Katy desde Riverdale, New York. Buenos días, Nancy, desde Minneapolis. Hola, saludos, Luis Quinche. Saludos desde New York, mi niña. Buenos días, saludos. Ay, se me fue. Adri, ¿cómo vamos, Rocky? El Mall del Alto. ¿Está aquí el Mall del Alto? ¿En serio? ¿Qué hacen ahí en el Mall del Alto? Viéndote.

desde 3 años, pero hoy le escribo desde New York. Miguel Ángel, bienvenido al show de la Tuca, ya de Guado. Te mandando un cuetito, vea. Un cuetito, por favor, un cuetito. Esto para mis nuevos oyentes. Soy Lucy, soy nueva. A la Lucy, cuete a la Lucy. Eso en Stony Point, New York. Espero haberlo pronunciado bien. Lucy de mi vida.

directos. Saludos a la gente de la provincia de Los Ríos, a la gente de Perú. Un abrazo grande a todos los que comparten esta transmisión. Aquí hay una flechita. Compartan, sí. Y por favor, aquí también tengo que subir, ¿ya? Activa el Quiéreme aquí en este corazoncito tomate, por favor. Y aquí puse un objetivo. Las gafitas. Ven, unas gafitas. Cinco gafitas. Nada más. Cinco gafitas. Nada más, ¿ya? Eso es todo, por favor, porque también a nosotros nos ayudan. Porque estas transmisiones no son así por así. Tampoco, mijos, tenemos que pagar del internet, de la luz para seguirles transmitiendo a ustedes. Y

ese es mimoso el otro. Vea, Pascual, si está tan necesitado, vea. No sé a dónde mandar. ¿A dónde se les mandan los necesitados? Qué vergüenza venir a comentar.

gente que está compartiendo este video. Buenas tardes, gracias. No le van a ver el día de hoy a Marilex porque ya les digo que está cambiando pañales. ¿Qué más se hace cuando nace un guagua? ¿Qué más? Les van a vacunar. ¿Qué más? Tiene que hacerle bañar. ¿Qué más? Está aprendiendo a envolverle a la guagua, ponerle la pañoleta. La envuelta no es fácil, señores. Así que está de papá chocho. Está ahorita de papá chocho. Por eso, así es que démosle chance, démosle chance. Ay, ay. Que viva ese... No, de estar durmiendo si la guagua salió noche. Madre mía, ¿cómo vendrá ya? No, no, es más, no sé, de miedo me da. ¿Otra más, sí o no? ¿Quieren otra más? Ya verán, si llegamos a los 25 tap taps, así 25 o más, les damos una buena yapa, ¿sí o no, Willy? Comente, Willy, por favor, va a comentar mi DJ ahorita. Porque de él depende. Si ustedes no dan tap tap, no comparten el video, no lanzan, o por lo menos, vean, les puse aquí el objetivo. Solo tienen

quiere más. ¿Cómo lancen algo, amiguito? Así no, Willy, tiene que ponerles. Lancen o me voy. Bebe, a ver, les voy a anclar el comentario del Willy así todo. Él es mi DJ, ¿no? El de

Sí, ¿seguimos sí o no? No, no, no, este público está bien raro. Creo que no es mi público. ¿De dónde vienen? El mío comparte, el mío da tap tap. El mío lanza algo, el mío comenta. Denle, chicos, está buena la música, qué buenas mezclas. Aunque sea mintiendo, qué buen DJ es Willy, así mintiendo. Qué linda Erika, qué preciosa, aunque sea mintiendo. Estoy enamorada de esta radio, la mejor radio del mundo, pero aunque sea mienten, o sea, así como le mientes a tu ñora o le mientes a tu novia, así también tienen que mentirnos a nosotros. Ay, señor, dame luz. ¡Hola, Quito! ¡Saludos! ¡Suéltela esa! ¡Provechito! Vamos a decir todos mentiras ya. Todos mentiras. Dice, guapísimo el DJ, el señor DJ. Solo mentiras. Día de mentiras ya.

veneno. Ya me, ¿sí vieron cómo me quedé? Disculpen la cuñita, con mucho gusto. Me escriben por interno, por favor, en un mensajito. Ahí les doy más información si quieren publicitar en esta radio. ¿Listo? Hola, saludos, Erika. Desde East Hampton, full sintonía. Muchas gracias. Repórtense, señores. Sigan dando la pantallita y compartan el video.

de febrero, 12 de abril. ¿Qué otro mercado? El mercado de acá no me acuerdo, el que está cerca también se me olvidó. Si usted... La plataforma. ¿Así se llama? Mercado de la plataforma. Bueno, ya, mercado de la plataforma, éxito nomás. Massachusetts, saludos. ¿Algún otro mercado por ahí, en el oriente, en la costa, en Quito? Para hacerle

les podemos dar ya el último, la última ya para allá. Ya, justo ya ahorita nos queda un poquito. ¿Quieren? ¿Quieren o no quieren? Si quieren, pidan por favor, ¿ya? A la gente de la compañía Truth Restoration, un abrazo. Si queremos más, pídanme, así como cuando le pides a tu jefe más, a tu ñora más, a tu ñoro más, así. Dame más, pues dame más, no me alcanza para el mercado, dame más. Tú a tu ñora, dame más comida, ya te di para el mercado y me das este poquito de arroz, dame más. A tu jefe, págame más, pues págame más, si quiere que trabaje más horas, págame más. ¿Qué más? ¿A quién pedimos más? Cuando pedimos ya pita, pero póngame más papitas, póngame más culantito, eso. Pidan, pidan, pidan, pero pidan que quiero leerles, ¿ya? A nosotros también nos gusta que nos pidan más. Últimas canciones, ahora sí, últimos minutos. Aquí transmitiendo desde Cuenca, Ecuador, señores, la Tuca, póngale, póngale, póngale. DJ Willy.

a cumplir sus labores. Sí, por favor. Le guste o no le guste, pero tiene que irse porque le pagan. A lo mejor algunos están en lo que les gusta, a lo mejor otros están obligados. Ya me tocó porque en lo que me gusta no pude, no lo logré. Entonces diga, diga, aquí te saluda a lo mejor un albañil, ¿sí o no? Un constructor, un maestro de construcción. O a lo mejor los oficiales me están escuchando. También a los que trabajan manejando, los choferes. Me parece que en los buses verdes todavía hay los ayudantes. Ah, ya, los ayudantes también de los choferes, cuénteme. Pintores, jardineros a lo mejor. ¿Qué más? Trabajan sembrando en España, yo qué sé, las lechugas, las fresas, algo, cuénteme. Carpinteros, los que andan serruchando. No, no, pero no tu pana que te está serruchando el puesto, no, no. Los que serruchan de verdad, así, las maderas, sí. Andan clavando. No, no, tu pana, el clavador. No, que clava de verdad. ¿Qué más? No sé qué otra profesión. Las señoritas costureras, amitas de casa también. Las señoritas que están y trabajan en belleza. Ay, soy el carpintero de su corazón. No, ya sin cursilerías. En serio estoy diciendo, ya. Últimos, ahora sí, les vamos a dar la última, el último, los barberos también. El último, un chin.

0: corazoncito, feo tema de usted. Tienen que estar ahí con el dedo. Luego de esta canción, regresamos ya para despedirnos. Ha sido un gusto acompañarles un poquito más de lo normal y espero que les haya gustado. A los duros del volante, la SOBE, full sintonía, muchas gracias. Vamos con más, señores, vamos con más.
1: Señoras y señores.

0: gracias, Willy. Hasta el día de mañana. Chao, Willy.
1: Hasta mañana, mi gente. Dios le pague a todos. Chao.
0: Cerramos de esta forma el Levante y, bueno, parte de Jama y Joda que empezó. El Manny, ¿cuánto regresa? Yo voy a preguntarle cuánto más se va a demorar en cambiar un pañal, porque al parecer desde ayer no puede. Entonces, mientras no pueda, dice que no puede venir. El día en que él diga, jefa, al fin ya puede cambiar un pañal así, bien, bien. Entonces, ahí sí, vamos a ver cómo va en esta práctica. ¿Listo? Gracias a todos, les mando un abrazo grande. Mi nombre es Erika Guamán. 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Gracias, señores. Cerramos el Levante. Hasta el día de mañana. ¡Chao!
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1: Qué gusto, qué placer inmenso de saludarles a todos ustedes en este día, señoras y señores. ¡Sorpresa!
0: ¡Hable, mi ave! ¿Cómo estamos? Buenas tardes, qué gusto, señores, la energía bien puesta y la sorpresa también. A lo mejor no me escucharon en la mañana, pero aquí estoy, aquí en la tarde, para que vean nomás, a poner orden, muchachos, a poner orden aquí en este programa. Ya me comentó la jefa, me decía, vine, yo no puedo, ya no sé cómo hacer, ya no sé qué hacer. La una llega tarde, el otro ni viene, es más, hasta el nuevo se me está dañando. Ayúdeme, déme una manito. Claro que sí, jefecita, para eso estamos, para poner orden en este programa. No, mentira, señoras y señores, bienvenidas, es el gusto, el placer de darles la bienvenida a cada uno de ustedes en la programación de Locos por el Money. Recordar tiempos de aquellos cuando este programa se iniciaba. Recordar cuando yo era el locutor número uno del programa de Loco por el Money. Y aquí estamos para hacer nuevamente el número uno de Loco por el Money. No, mentira. No, este programa ya tiene dueño. Este programa tiene dueño, señoras y señores. Y aquí está una de las dueñas de este programa presente, poniéndole pie firme en esta tarde. Ella es, señoras y señores, desde el norte del Ecuador. Ella es Jackie Arévalo. ¿Cómo estamos, Jackie?
2: Y así es, señores, aterrizando ahora mismo en la cabina. Buenas tardes, ¿cómo estamos, caballeros? Bienvenidos. En esta tarde yo me hice una limpia, señores, así como me escuchan en este momento. En serio, claro, me pasaron el huevo. Y un huevote, qué bestia. Oiga, y yo dije, ¿no? Por favor, que me quite todo lo malo de mi vida. Y pum, faltó el Andrés. Sí. Ya. Entonces, ya, señores, me siento liberada.
1: No sea así,
2: me siento lindo.
1: Le voy a decir, oiga, no sea así, ¿cómo le va a decir? Que le quiten el mal, le quitan a la tres, no le
2: me
1: va a
2: quita.
1: Decir. Con razón ya decía, porque huelen a dudas.
2: Claro, decía que tengo larvas energéticas, él ha sido una de las larvas.
1: Huelen a monte, yo digo, está claro, allá, claro. No le avanzará para un motel,
2: claro.
1: Un
2: bueno, tampoco me avanza, pero esta vez me fui hacia el monte para otra cosita. Una limpia.
1: ¿Cómo se siente, Jackie?
2: Me siento renovada, nueva. Así como para recibirla usted también. Sí, bienvenido. Ojalá no se arrepienta.
1: Dicho del TikTok, yo le veo igual de burra.
2: Y me veo igual de burra. No tanto.
1: ¿No viste ese TikTok ese que dice, cómo se siente? No me veo diferente. Y el show dice, yo le veo igual de burra.
2: Ah, sí. No, pero no me diga burra. No, porque por ahí me enteré que usted estaba gripado, y sabía que para que se quite la gripe y la tos tiene que besar a una burra. Entonces aquí usted está peligrando.
1: No, yo no me he besado. Yo me la he comido.
2: Ah, no, peor, igual, no puede. Es que no soy burra.
1: No, allá en Manaví es que comen a la burra, ¿sabes eso? Claro.
2: Pero por eso digo, yo no soy burra, soy mula.
1: No, usted es una señorita hecha y derecha, disculpe la expresión.
2: Hecha y derecha.
1: Me acordé del TikTok. Cuando, le doy la cómo es. Ya después de que demos la bienvenida al señor, usted revise, que dice, ¿cómo se siente? No me veo diferente, ya le veo igual de
2: burra. Por eso, sí he visto. Pero insisto, yo no soy una burra, soy una mula.
1: Agarre el chiste. Bueno, señoras y señores, es momento de usted también la bienvenida.
2: Así es, señores, la bienvenida cordial a nuestro compañero. Me falta realizar una limpia más para ver si me concede una limpia más por aquí en cabina.
1: No, él también.
2: Bienvenido.
1: Él también ya se ha hecho el viernes.
2: ¿También ya se hizo? Ya ve, ¿cuál ha sido la larva que jales energía aquí? Bienvenido, mi querido Adrián, buenas tardes.
3: Así es, señoras y señores, ya estamos listos el día de hoy acá en Locos por el Money, acompañando al Mr. Bean. Y yo estaba aquí, la anterior semana estaba ahí acompañando con él, y ahora en esta tarde acompañando.
1: Qué gusto.
3: Ya, Andrés, por favor, hagamos cambio mejor, ¿no?
2: Ya, por favor, una vez.
1: Yo siento que no le quieren aquí a la
3: gente. No, bromita nomás, así que chicos, sean bienvenidos a Locos por el Money, este espectacular programa, rumbo hasta las 18 horas.
0: Eso es, señoras y señores, menos palabras y más música, lo que quiere la gente en este día, martes.

0: No, allá en España también. Exactamente, la hora, viene la hora. 22:27.
1: Ahora cualquiera viendo de una.
0: No, claro, claro. Es que viendo mismo hay que ver la hora. Hay que dar la hora. Pues.
1: Claro, viendo mismo hay que ver, claro. Tanteando mismo hay que tantear.
0: Claro, claro. Oiga, ¿y qué más? ¿Qué hacen ustedes aquí en este programa? ¿Qué hay que hacer? Digan ustedes, cuenten qué hay que hacer. Hay que dar publicidad, hay que contar chistes.
1: Hay que dar publicidad, hay que contar chistes, hay que bailar, hay que saludar a la gente, hay que pedir audios, hay que decir que nos diga que estamos guapos, aunque estemos hecho una cosa fea. Bueno, no sé usted, yo sí estoy simpática, la verdad.
0: Yo también.
1: Ah, sí, sí, Elvira, y también sí se ha bañado. Adrián, ¿y usted qué pasó?
0: ¿Cómo dijo?
1: Dijo.
0: No, yo le veo así desde ayer, oiga.
1: Así, por eso mismo. No ve cómo está, parece.
2: Hable serio.
0: Yo así mismo le veo desde ayer. No creo que duerme usted en la casa, ¿o qué onda?
2: No, no. Es que tengo varias casacas del mismo.
0: No, no, yo le digo por el cabello.
1: Sí, yo también.
2: Ah.
1: Está como esas gallinas chilitas.
2: Es que por el casco, muchachos, por el casco.
1: Ah,
2: por el casco.
1: Ay, ay, ay.
0: Que maneja moto el señor acá.
1: Claro, claro.
0: Moto,
1: es modo el H de la película de

0: ¿cómo es? El protagonista, ¿cómo
1: claro,
0: se llama?
1: El H. Hugo. Hugo, pero le dicen H.
0: Pero no le llega ni a los talones al hombre.
1: No, imagínese el Adrián. No, tampoco.
0: No,
1: nadie.
0: Yo no le digo al Adrián. No,
1: pero yo, o sea, yo decía que el Adrián se ve, tiene parentesco al H, pero solo por la moto.
0: No. Yo decía porque el señor es musculoso.
1: ¿Qué más?
0: El señor.
1: Carácter fuerte.
0: Claro, así como
1: guapo.
0: Como el Vini. Guapo como el Vini.
1: Ay, por favor.
0: Que vea, guapo yo.
1: Ya.
0: Oigan,
1: masoquista. Sí,
0: masoquista, porque
1: tóxico.
0: Así les gusta a las mujeres que uno sea masoquista.
1: Como que, ay, toma, dame fuerte. Señores, la gente va en este momento saludando. ¿Qué dice mi querido?

0: Vini. Al Vini le vamos a tratar con cariño, con amor. Recuerden al ex loco por el money, por favor, en este momento. Es más, él me va a enseñar. Y no lo que ustedes piensan, sino cosillas por ahí. Claro, claro. A ver, tenemos por acá saludos.
1: Ahí hay que dar. Ok, hágame trabajar el día de hoy, muchacho. Yo estoy listo para trabajar, pero no hay ningún mensaje aquí, oiga.
0: Ahí está. Espera, ya le paso. Ya, ahí está.
1: No, aquí está, aquí está, aquí está. Elian, está el saludo para Elian. ¿Cómo estamos, mijo rey? Bienvenido. ¿Qué dice Elian?
2: Cositas feas.
3: Así dijo la Peque, que digan que son unas cositas feas. Hola, peladita, ¿cómo estás? Buenas tardes. ¿Qué más? Andrés, ¿qué viene cada vez? Andrés. DJ, ¿cómo más? ¿Cómo estás, muchacho? Buenas tardes.
4: Andrés. Hable serio, Elian.
1: Andrés todavía.
0: No digo que el Andrés el día de hoy no está. Repito, hoy me hice una limpia.
1: Está viviendo que no le quieren y está que le dé cuenta.
0: Imagínese. Digo que me hice una limpia y dije, quítame todo lo malo. Y pum, no llegó el Andrés. Andrés, buenas tardes. Vinicio. Vinicio, ¿qué más?
1: Vinicio,
0: disculpe.
1: Alfredo.
0: Vinicio Alfredo. Puma.
1: Esto, Minchala.
0: Minchala.
1: El Juri.
0: El Juri.
1: Ortiz. Walter, ¿cómo estamos, Walter? Ahí está trabajando, mijo rey. Ahí está levantando el muro para que vea el hombre. Para que vea nomás levantando el muro, los muchachos. Ahí está trabajando, laborando. Esa es la actitud. Un abrazo para ustedes, muchachos. Allá, me imagino, allá en la Bella Unión. ¿Cómo estamos, mi gente, en la Bella Unión? Por acá, el saludo para mi pana Wilmer. Buenas tardes, Jackie. Vini, Adrián, excelente. De programa, chicos, bendiciones, saludos desde Cotopaxi, Saquicilí, Barrio El Tejar. Estamos trabajando en el cementerio a full volumen, como todos los días, con la Tuca, la Internacional. Ahí está el abrazo también por acá para mi amiga María Chalco. ¿Cómo estamos? Buenos días, señor Vinicio. ¿Qué digo? Buenas tardes, Tuquito de Locos por el Money. Un abrazo para mi amiga María Chalco. ¿Cómo estamos? ¿Qué más anda por ahí? Nancy también está. Hola, vine a los tiempos. Nancy, ¿cómo hacía los tiempos? Usted no me escuchará en la mañana.
0: Para que vea, para que vea. Lo extraña en las tardes. Saludos, Nancy, a todos y a cada uno de ustedes que nos saluda. Ya acabó, tal vez.
1: Ya no hay más, ya no hay más.
0: Que bese, ya. Hola, Felipito Naula, ¿cómo estamos? Un abrazo grande para usted. Buenas tardes, mis tucos. Ya reportando sintonía, bendiciones, muchas gracias. Tenemos otro audio del Elian. ¿Qué dice por allá, mi querido Adrián?
2: ¿Cómo se llama la película y de qué se trata? Cuenta, cuenta. Para
0: Tres metros sobre el cielo.
2: Pero que no sea de esas de romanticismo y enamorar, no. Cosas así. Es que de eso mejor ya no, porque eso no.
0: No.
2: Eso es para ellas, para ellas.
0: Ay. Y eso que no le digo 365 días.
1: No, esa sí no me
0: ha visto.
1: No me he visto.
0: Chuta, inocente, el Vini.
1: No me he visto.
0: ¿Qué dice? Buenas tardes, chicas, bendiciones. Saludos desde Almería, España.
1: Oiga,
0: Vini,
1: ha visto, oiga, ha visto el 300. La película 300.
0: No, 365 días. No he visto la canción de María de los Ángeles. Dice el que ustedes pongan. Gracias. Saludos a la familia en Quito.

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0: Gracias, Vini.
1: Una... ¿Cuál quieren? ¿Cuál quieren?
0: Yo quiero una pizza, señor.
1: ¿Cuál quiere, señor usted, Adrián?
2: La club.
1: Ya, está bien, está bien. ¿Sabe dónde está? En la tienda.
0: Ya va,

0: así son, sí. Uno llega medio pluto, ya se duerme, ya están bolsiqueando.
1: Ya que no nos

0: los cachetes están colorados.
1: Están morados.
0: Están no colorados, bueno, o morados. Decía mi abuelito, si arriba está así los cachetes, ¿cómo estará mal? Dígalo, digo, digo, señores, seguimos.
1: El pantalón hasta se pega cuando está con el pantalón. Se pega el pantalón.
0: Hecho morado igual. Vamos, señores, avanzamos en

0: frijoles, fideos, de lenteja, harinitas a la antigua, caldito de pollo, caldito de pata, caldito de mocho. Yo no sé, pero buen provecho en este momento a tratarle bien al maridito que va llegando a la casa. Amiga mía, por favor, a preparar algo rico por ahí. No le eche mucho sal, mucho pimiento, por favor. Y a usted, caballero, que se quedó en casita también, a prepararle algo rico, por favor, que también merecen ser consentidos como se debe.
1: En la del Chavo del

0: sudaditos.
1: Como tapa de olla.
0: Sí, sí. Pensé que iba a decir como anoche.
1: No, no, como tapa
0: de olla. Claro, sudado, sudado. Es que anoche yo hago, bueno, en la noche hago ejercicio, ¿no?
1: Sí.
0: Claro, también voy al gym.
1: Ah, también.
0: Sí, sí, sí. Ya ve, ya ve.
1: Ya se le va notando ya al gimnasio, ¿ya?
0: Claro, claro.

0: que están de vacaciones. También,
1: no harán desastres, no llevarán a la mijina a la casa mientras el taita no está ahí, por favor. No le hará dormir bien a los papitos y hace que ingrese por la ventana. Ay, todos hemos hecho eso, digo yo.
2: No, yo no, yo no.
1: Ay, por favor, Vini.
2: No, yo, es que yo vivo en un edificio.
1: Ya. Pero usted ha ingresado a una ventana ajena, seguramente.
2: Ah, bueno, ahí sí, ahí
1: claro,
2: sí.
1: Claro, el típico Rapunzel, lanza tu cabello.
2: Ahí sí, ahí sí. Ahí sí,
1: en cambio, a mí me tocó ir de príncipe una vez.
2: Usted se botó en una ventana.
1: Subí, de hecho. Me tocó decirle al princeso que me lance la escalera. ¿A usted, Adrián, alguna vez?
3: No, nada, nada.
2: Ya le vieron la Jackie, yo ya le veo a la Jackie.
1: Ya, te ser una bandida, sí.

0: está babeando.
1: Ya está babeando. Así cuentan, así cuentan. ¡Párense! Que igual le estamos trabajando. Parece duro, parece duro.
0: Estos temas de el Inti Raymi, locote. Ya pasó el Inti Raymi.
1: ¿Mande?
0: Ya pasó el Inti Raymi.
1: Ya, ya pasó, ya pasó. Ya. ¿Qué dijo? Gusta. Gusta. Ya pasó, gusta.
2: Hay un guayo más, carajo.
0: Chuta, dije.
1: Ahí, pero por pues no haber comido mote, ya ven,
0: mágica,
1: por pues no haberse comido chivil,
0: las ocas,
1: por pues no haber comido la sopa de hueso de la abuela,
0: la macho, por
1: pues no haber comido chapo
0: también.
1: ¿Se ha comido chapo usted?
0: Claro, claro,
1: chapo ahí en Chunchi, es que
0: por
1: es
0: por eso
1: pero
0: soy medio chapulienta, si
1: dice, por eso es.

0: pilates, alto pilates.
1: Ah, uy, no, qué besa. Yo hago de todo, de todo. Soy una mona. ¿Qué dice el sátiro? ¿Cómo estamos? Buenas tardes, mi querido sátiro. Buenas tardes, trío de cachurro. El cachurro, dice. Oiga, ¿qué le pasa? Oiga, qué besa. Se puede compenetrar. Venga, venga. Bienvenido, David.
0: ¿Quién es? ¿Quién es?
1: Qué besa. El sátiro, dice así, cachurro.
0: Sátiro, sí, será sí, sí. Los tiempos, oiga, señor sátiro.
1: Para que vea.
0: ¿Qué es de la vida del hombre? Ya cruce, ha casado ya.

0: muchachos de la Tuca, los tiempitos, a los tiempitos. Oiga, sí, Vini, ahorita que está ahí un poquito desocupado, creo yo.
1: Man.
0: Cuente cuentito ya. Cuentito a la Luchona, please.
1: Ya está bien, hoy día les voy a contar un cuento de la mamá Luchona.
2: Ya está, pero.
1: Ya, después.
2: Ya nos cuenta el Vini. ¿Qué dice el Víctor por ahí, mi querido Adrián? También tenemos audio en este momento.
3: Buenas tardes, aquí estamos activadísimos con la Tuca, escuchando Locos por el Money. Locos por el Money, ustedes están más locos que el Money.
1: Saltamos locos de aquí.
3: Saludos, Vini, saludos, Jackie, saludos.
2: Saludos.
3: Diche y Andrés.
2: Andrés, Adrián.
3: Día martes por la tarde. Vini.
1: ¿Vale?
3: ¿Que te equivocaste de horario o qué?
1: No.
3: Razón que no estabas hoy en la mañana, razón. Estaba el Andrés.
1: Se me apega las COVID.
3: Tarde estaba hoy en la mañana.
2: Claro, ya
3: un excelente día, mis amigos. Ay, por favor. Ay, por favor. Chau, mis amiguitos.
2: Chau, amiguito. Hola, Walter, ¿cómo estamos? Buenas tardes, Walter. Yangari, te dice Tastilinis, bacano, que regrese Vini al viejo hogar. Ay, ojalá. Un saludo a Clever, ¿Yangari o Yangari?
1: No, Yangari, Clever.
2: Yangari, que está, dice, Clever, preguntando quién es la chica y el DJ, dice. Y el DJ también todavía.
1: Clever, te presento, se llama Jackie Arévalo.
2: Uh-huh.
1: Así está en las redes sociales, acá también el Adriancito. Adrián Urquilés, también lo puedes encontrar. Ahí le gusta nomás en la red. Es que a lo mejor recién no le han de estar escuchando, mi pana.
2: Claro,
1: se conecta una vez al año.
2: Ah, chuta,
1: sí,
2: ya.
1: Bueno, el Walter sí se conecta siempre. Sí.
2: Claro,
1: el
2: Walter sí. Saludos, colega. Buenas tardes. Dice, le puede mandar un saludo a Canuto para la familia Mono. Saludos cordiales.

0: también tibio, duro, frito.
1: Y dormido, dice.

0: señorita, buenas tardes. ¿Qué es de la vida, señorita secretaria? Eso, feliz, sonriente le quiero ver, ¿eh? Eso, ya ve. Se ha tenido una sonrisa usted, secretaria.
1: Ay, qué lindo el vinía.
0: Porque una secretaria son brava.
1: Claro, claro.
0: Enojonas son.
1: Sí, sí, sí. ¡Ey! Permítame, yo le saludo entonces al jefe Saurio. Saludos al jefe, todo bravo siempre. Enojado, gruñón.

0: duermo separado, solo por mis hijos. Estoy ahí en la casa, duermo en cuartos separados. Yo duermo con mi hijo varón.
1: No, nada.
0: Yo les visito solo los fines de semana, mi reina. Tú eres la única.
1: No, nada. Nosotros, sinceros.
0: Nada.
1: Separado.
0: Ay, no. Solamente paso a la pensión y voy a visitar a mis guaguas. Nada malo pasa.
1: Nosotros dormimos ahí porque la casa construimos los dos.
0: Ya. ¡Qué bestia! Ya lo dijo. ¡Suena!

0: Esto allá desde Cañar, Chunchi, Alausí,
1: Tambo,
0: Guamote,
1: Chical.
0: Más allá de... ¿Cómo se llama esto?
1: Guano.

0: se vayan, ya vengo, ya vengo. Pero escriban. ¿Qué fue que no escriben? Ah.
1: Envíen audio.
0: ¿Qué esperan?
1: Videos, fotos.
0: ¿Sí están viviendo?

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0: Ahí estamos.
1: Ahí está,
0: sí,
1: bien,
0: porque el Vini ya me vio feo ya. Ahora ay, sí.
1: Ya lo vi feo, ni le miro yo. 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
1: Ya tengo una mala cariada.
0: Sí, hasta chimuelo.
2: ¿A dónde
0: puedo ir?
2: ¿A dónde? ¿A dónde están, señoras y señores? ¡A dónde!

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0: Estamos hoy, martes 21, hoy día, ¿sabe qué día es?
1: ¿Qué día es?
0: Hoy día es el día del perro.
1: ¿El día del perro? ¡Ay, bien!
2: Ay, ¿sabes? No lo digo.
1: El día del perro.
0: El perro, ¿no?
1: Muy bien.
0: El perro,
1: muy bien.
0: El cachorro, ¿usted ya le consintió a su perro?
1: No tengo mascota.
0: ¿No tendrá mascota?
1: No, tengo mascota.
0: ¿En serio?
1: No, me encantaría, pero no me deja.
0: A mí sí me contaba que usted tiene mascota, sí tiene un perro, dice.
1: Un perro.
0: ¿Así dice?
1: Antes tenía el perro de mi ex, pero después descubrí que es feo combinarlo, compararlo. Pobre animalito, imagínese, claro, pobre animalito.
0: Bueno, sí me contaron que sí tiene un perro, decían.
1: No, ahora ya no, ya no.
0: Ahora ya, entonces queda como es, queda descartado, como... descartado que no tiene perro.
1: Sí, queda descartado que tengo perro.
0: No, ¿qué? ¿Tiene o no tiene?
1: Que no tengo perro.
0: No tiene perro, sí.
1: ¿Y usted tiene?
0: Sí, yo sí tengo.
1: Una perra.
0: No, un perro. Se llama Clinton.
1: ¿Cómo?
0: Clinton.
1: Clinton.
0: Clinton se llama.
1: Muy bien. ¿Usted, Adrián, tiene perro?
0: Adrián tiene.
3: Sí, ¿cuál?
0: Sí, también tiene un perro.
4: Sí, tengo dos.
0: ¿Dos?
4: Dos.
0: ¿Nombre?
4: Panchito.
0: ¿Y el otro?
4: Cookie.
0: A ver, para que veas. Que debe tener un perrito usted también, Jackie.
1: ¿Puede? Tenía, se llamaba Max, pero no me dejó el nuevo dueño de donde vivo, no.
0: Eso también.
1: No me dejó.
0: Señores,
1: sí,
0: también
1: sí.
0: Debe haber una ley para eso, señores.
1: Para que nos permite tener a nuestras mascotas, claro.
0: Bueno, señoras y señores, felicidades para su perro, para su cachorro. Bueno, yo sé que nos entenderán los perros que le estamos felicitando.
1: Que le estamos felicitando, ¿no? Pero cuando lo mimamos o los mimamos, sienten ese cariño bonito.
0: Claro.
1: Ay, consciente.
0: Hoy por hoy los perros ya tienen más derechos que uno.
1: Imagínese, cédula, carnet, pasaporte.
0: Ahora para identificarles tienen su collarcito.
1: Claro. Sus documentos.
0: Ahora tiene que tener la vacuna del parvovirus.
1: Y si no tiene.
0: Ahora tiene que tener la vacuna de desparasitación.
1: Es verdad, todo.
0: Ahora ya debe tener todos los documentos. Y es más, antes los perros así vivían.
1: Claro.
0: Así vivían.
1: Oh,
0: nacieron, ahí vivían.
1: Chao, ahí.
0: Antes,
1: ¿cómo estés?
0: Antes, ¿cómo se llamaba un perro?
1: ¿Cómo se llamaba?
0: Sí, ¿cómo se llamaba un perro?
1: Tarzán.
0: Eso.
1: Tarzán.
0: Lassie.
1: Rambo.
0: También se llamaba Bobby.
1: Candy. Candy también he escuchado, claro.
0: Candy, no, ese es ya actual.
1: Ya es actual.
0: Actual, claro. El nombre actual de los perros.
1: Ay, se me fue el nombre de este.
0: Noah.
1: Claro.
0: Nombre de perro actual. Candy.
1: Barbadut o Marbadut. También es actual.
0: Nombre actual de perro. Bronx. Nombre actual de perro. Clinton.
1: Sí, antes
0: los perros eran a todo dar.
1: Antes como sea le ponían.
0: Antes le daban un hueso, come hueso.
1: Suficiente.
0: Come el hueso de pollo.
1: Ahora hasta los perros son especiales.
0: Ahora no le des hueso porque ese hueso se va en las tripas y le
1: hacen mal.
0: Y le tritura las tripas del perro.
1: El veterinario no le dice, no le recomienda que coma eso.
0: Exacto.
1: Sí.
0: Pero a veces hasta la vas a comer.
1: ¿Y ahora?
0: Ahora no le des pastel porque le hace mal el estómago y se va de diarrea.
1: Sí, es verdad. Ahora hasta el perro es más cuidado que uno. Imagínese, es verdad.
0: Antes del perro no se bañaba así un mes, así con garrapatas,
1: así
0: con pulgas, todo sucio, ahí andaba.
1: Y ahora téngale pues así.
0: Ahora no, hay que llevarle al veterinario para que le haga su baño del mes.
1: A cuidarle el cabello, las uñas, el perfume, la ropita. Ahora los perros, de hecho antes los perros tenían casas viejas, güey, ahí al lado dormían, encadenados.
0: Abuelo.
1: Y ahora actualmente hasta los perros tienen casa más bonita que uno, imagínense.
0: Más a veces hasta duermen con el dueño.
1: Imagínense.

0: Es verdad.
1: Felicidades a sus perros, señoras y señores. Así son tiempos que pasan. Bueno, ya regresamos para saludarle. No, nos hagamos muy largo, señor. Está muy largo de salir al aire. Más rapidito los cortes. Por favor, téngalo, porque aquí tengo un pilón de mensajes.
0: Está una lluvia de mensajes ahí, señores.

0: todos los días le saca a pasear al perro. Y sin cadena.
1: Pero le saca a pasear. A ver, tenemos por ahí ya los mensajitos en este momento, señores. 16 horas más 53 minutos, pocos minutos ya para que usted vaya a casita. También llegando a casita, ¿qué dice por ahí la gente?
0: El saludo dice especial para mi esposa Luz y mis hijos Elizabeth y Josué, que están a full volumen. Machalo, un abrazo para su señora esposa de mi pana Wilmer y sus bellos hijos por acá. El saludo para Luchito, ¿qué dice Luis? Y el mini,
2: ¿qué haces ahora? Y disculpe.
0: No, es que no vine hoy día en la mañana, chicos. Hoy día no vine en la mañana. Entonces toca trabajar hoy día, muchachos. Toca trabajar, toca camellar. Si no, ¿cómo se mantiene el hogar?
1: Claro, claro, claro, claro. Cumpliendo, claro. Sobre todo, responsable sobre todo,
0: claro, claro. ¿Qué dice mi pana Walter? Escuchemos.
1: Tenemos un audio por ahí.
0: Ahora mismo, ¿qué dice el mijo rey? ¡Confirme!
3: ¿Qué tal, Jackie?
1: Hola.
3: Vini, ¿qué diablos anda haciendo usted ahí?
1: Fuera de aquí.
3: Saludos, Vini, saludos, excelente programa. Yo no quiero violeta, yo quiero una guanchatita con hielo, quiero.
0: Mapanagua.
1: De una, Walter.
0: Con mapanagua, con harto limón y hielo.
1: Ay, no, yo con eso ya estoy ya más allá que acá.
0: Chame un chavo. Oiga, Vini, se cuente uno de los vaqueros, por favor. Dice la Nancy, ya le estoy contando del perro. Ahora el perro come uno mejor que uno.
1: Claro, claro, eso sí es verdad.
0: Mejor que uno come el perro.
1: Se
0: ahora,
1: viste mejor que uno también.
0: Ahora

0: Túnez.
1: Oiga, antes los perros no hacían de todo. Se iban a, bueno, y la gente de campo se iban al ganado, pasaban con nosotros, penurias y todo. Actualmente, que no hay que tocarles mucho, que no hay que hablarles mucho porque se estresan los perros.
0: Sí, sí, así dice, así sí, dice. Sí, sí. Saludo para Cris, ¿cómo estamos? Hacen recordar viejos tiempos que uno brincaba de ventana en ventana, dice ese Cris, ya sabía, ese.
1: Modo Tarzán.
0: Un bandido ese Cris.
1: Tarzán Cris.
0: Saludo para mi pana José Dután, que dice, good afternoon, Vini, en sintonía desde Manhattan, hoy sí, Vini, sin filtros. Saludando a la chaparrita que tiene ahí, linda voz, dice ahí. Salúdale a mi pana José Dutaca.
1: Ay, mi querido José, qué lindo el hombre ya. Muchísimas gracias. Un fuerte abrazo para usted. Gracias por escucharnos. Envío un audio.
0: Eso, por acá el saludo para mi amiga Dalia. ¡Hola, Dalia! ¿Cómo estás? En sintonía. Muy buen programa, chico. Gracias. Un abrazo para usted, Dalia querida. Que le vaya bonito en todas sus actividades que esté realizando. Pues sí, estará haciendo, no estará, está haciendo la loca de qué está haciendo. El saludo para Cristian. ¿Cómo estamos, Cristian? Confirme, mijo rey. ¿Qué anda haciendo el hombre?
1: Trabajando de cabana, de camino.
2: Buenas, buenas, Vini. Camino. Aquí viene el día del perro, ¿no? Está abrazando el perrito de la Jackie.
1: Oh. Oiga, ¿qué le pasa?
0: No, ese perro ya tiene dueño.
1: No, de este perro está hablando.
0: No, no, del perro
1: es
0: dueño.
1: De acá, de este acá. No, del otro perro.
0: Ay, ay, ay, ay. Hoy es el día del perro. Saludos al perrito de la Jackie. A ver si me presta para hacerle andar. Si se den cuenta, de hace rato le estoy mandando así el doble sentido.
1: Yo pensé que hacía. No, no, es que yo pensé que hacía esa referencia del perrito. Yo inocentemente, pero al perro de un ex, al perro de hermoso. Yo no sé. Y yo, dale, el perro de mi ex, el perro de mi ex. Y en vez de presumir, sí, un perrazo. Y envidia.
0: Qué inocente.
1: ¿Qué le pasa? Usted es un hombre vivido. No, no, yo apenas estoy viviendo. Estoy en plena flor de la juventud.
0: Semejante.
1: Daña mi inocencia.
0: Dale.
1: ¿Y sabe qué es lo peor? Que el Vini luego no me explica. Ya aquí, a este perro así es referencia.
0: Alexander dice, Vini, de saludando a Teria de la Jackie por su día, con un besito en la mejilla. Saludos para todos los maestros en Ambato, en el taller Cofres y Ataúdes, Los Olivos de Full Activa.
1: Pero si
0: muchachos,
1: saluda a mi perro, ¿cómo va a dar el beso en la mejilla?
0: Es que el perro no tiene mejilla.
1: No, una mejillota.
0: Silvi, hola Silvi, Vini, qué rumbo le trajo por aquí. Buenas tardes, chicos, saludos, ¿cómo está Silvi? ¿Cómo se, usted, Silvi, si ¿sí tiene pelo o no tiene pelo? Confirme. ¿Si le saca a pasear o no le saca a pasear?
1: Primero, ¿tiene o no tiene? Si no tiene, ¿para qué le va a sacar a pasear?
0: No, de repente, no, es que sí ha de tener, sí ha de tener.
1: Ah, claro, claro, ya, si le tiene, claro.
0: Viéndole nomás, sí, o que sí tiene. Sacarle a pasear seguido. Saludos para Mari, saludos muchacho Vini. Creo que ando perdido, usted sigue sonámbulo, creo, le espero mañana en su horario por balada. Ahorita siga escuchando a Mari. ¿Usted, Mari, sí tiene perro o no?
1: Mari, sí. Sí, sí, la Mari sí tiene perro.
0: Llévarale a pasear,
1: sí,
0: Mari.
1: Sí, se nota que sí, sí tiene.
0: Sí, sí, se claro, le ve claro. Nomás.
1: Dice que cuando una mujer no tiene perro le da vergüenza.
0: No.
1: Sí, sí, sí. Y cuando es sinvergüenza tiene
0: no,
1: perro.
0: Es que a veces hay mujeres que tienen un perro chihuahua.
1: Ah, claro. Sí. Por eso, le está como que vergüenza.
0: Chihuahuita, que no importa, perro es perro. Lo importante es que sea
1: perro.
0: Bonito y guapo el perro.

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0: en serio, ando dolida.
1: ¿Por qué está dolida?
0: Ando dolida porque siento que cada día me vuelvo más chira.
1: Ah, ya.
0: Serio.
1: Yo pensé porque no le sacaba a pasear al
0: también. Hoy es mi día y no me han sacado a pasear.
1: No, porque sí, no digas así, que es su día.
0: Sí, qué feo. Oigan, nuestros amigos que ya están en casita en este momento preparando la merienda, por supuesto, aquellos que están con la family, con los peques en este instante disfrutando como se debe, a los caballeros que están en el tráfico. Sí, compórtense, aquellos que están en el tráfico también, quizá, a nuestros amigos también que están llegando a la casa, pero todo desordenado, no ha hecho nada la ñora y encima le toca llegar a cocinar, a lavar la ropita, a hacer el mercado, en fin, estresados, pero aquí está la Tuca, señores, para alegrarme como
1: no,
0: se
1: no
0: debe.
1: No se estresen, señores, ya con calma, respiren, inhalen, exhalen y ya, toca, dijo la loca, entonces no se me vayan a estresar, no se me vayan a enfermar, muchachos, a seguirle, a darle con pie derecho en este día del perro, saque a pasear a su perro, señores, del día de hoy. Oiga, y también hablando de perros, ya pasando de coles a nabos, también las vacaciones de los guaguas.
0: Claro.
1: Las vacaciones, ya los niños de las colonias vacacionales, que ahora las colonias vacacionales, caras.
0: Carísimas, pero oiga, no, ¿qué dice usted? ¿Lo hace eso por el bien de los niños para que no pasen, por ejemplo, entretenidos en el teléfono, en la televisión o por libre?

0: $40.
1: $40.
0: Digo, ¿qué viene con...?
1: Con música.
0: ¿Qué viene con música, tú, güey? yo recuerdo antes la colonia vacacional. 5, 7, 8 dólares. No pasaba.
1: Baratísimo.
0: No pasaba de
1: baratísimo,
0: esa cantidad
1: baratísimo.
0: Ahora. 40. Que, no, porque tienen que llevarle al niño al cine. No, ahora la colonia que tiene que llevarle al zoológico.
1: Me imagino.

0: infantiles.
1: De una vez también. Carísimo, entonces va todo eso
0: y,
1: ahí.
0: Y antes era nosotros, las colonias, vea, nosotros, vea, la señora y los organizadores de la colonia, los chicos les enseñaban a los muchachos, o sea, nosotros, a preparar la cometa. La cometa, ¿ustedes sí saben qué es la cometa?
1: Eso que huele en el cielo.
0: Eso, la cometa, nos enseñaban a hacer la cometa desde cero.
1: El papelote.
0: Eso, el papelote.
1: El papelote.
0: Como sea, pero de ahí sí. Vengan trayendo los materiales para el día de mañana.
1: Más sano.
0: Es periódico. Bueno, Carrizo, aquí sí hay, aquí en el parque.
1: Ya.
0: Tiene que ser piola. Y bastante piola para que vuele. De ahí sí uno armando la cometa con papel periódico. De ahí sí,

0: Hacerle hasta allí,
1: allá. Oiga, pero qué diferencia. Por ejemplo, eso, ¿cómo dice que se llama? Las colonias vacacionales.
0: Colonias vacacionales.
1: Por ejemplo, muy bien. Muy
0: oiga,
1: bien.
0: Oiga, y también la colonia vacacionales, ¿también sabe cuál era?
1: ¿Cuál?
0: Mandales a trabajar los muambres, los ocios.
1: Claro, también. Ah, pues es que muchos, a ver, ni estudiar bien, imagínense, van al supletorio, pierden el año y encima están revagos en la casa.
0: No, vayan a trabajar. Ya ha pasado los 15 años, yo recuerdo, claro. Mi mamá ya que colonia, guambra, viejo, ¿no? Vaya a trabajar ahí, rogándole al vecino de la carpintería, rogándole.
1: Claro.
0: De repente no quiere un ayudante, acá mi hijo está disponible.
1: Aprendiendo. En la construcción, a pasar el cemento.
0: Claro, en la colonia, si el papá era constructor. Vamos, guambra, esa era la colonia de antes, claro. de los guambras.
1: Sí, eso hacía referencia, porque ahora la colonia es eso. Para mí, por ejemplo, mis vacaciones era como yo vivía en el campito, ¿no? Y se me nota. Hasta ahora se me nota. Por ejemplo, imagínense, ir a las vacas, dar agua, sacar leche. Esa era mi colonia, diferente.
0: Colonia.
1: Qué parque de diversiones.
0: Nada, que zoológico, sí.
1: Zoológico.
0: El zoológico era ahí mismo, porque ya vería un pajarito volando.
1: Claro, la yuta, el mirlo.
0: Un conejo de campo.
1: Los chufles, el sapo, los peces, las vacas, los conejos, los venados, las lechuzas, ¿qué más? ¿Cómo se llama eso? Las tórtolas.
0: ¿Tórtolas o tórtolas? Tórtolas. Esa es la vacación. Confirmen cómo era su vacación. ¿Era trabajo o era colonia vacacional?
1: Más guau.
0: Usted se ha ido a la colonia, sí se le ve con cara que ha ido a colonia.
2: Yo sí, desde que tengo razón siempre a la colonia vacacional.
0: Ya, ¿qué le enseñaban en la colonia, señor?
2: No, solo me iba de vacaciones, la verdad. Allá, sí, la piscinita por ahí.
0: Ahora no, porque cobramos bastante porque tienen que llevar al guagua a la piscina.
1: Vea.
0: Antes que rodando con los patos, andaba uno ahí, qué piscina, nada.
1: En su caso, antes rodando ahí con el becerro, tráeme el becerro, porque ya, para que, ¿cómo es? Para que chute, y uno ahí jalando, arrastrado a uno, pobre.
2: Eso eran los tiempos de los cavernícolas.
1: Es mi tiempo. A ver, si que soy una cavernícola.
0: ¿Qué le pasa, señor?
1: Sí, ¿qué le pasa? El hecho de que usted haya tenido una vida bonita, mimado, no significa que todos tengan la misma suerte. Claro, uno ha luchado desde guagua.
0: No peleen. Bueno, vamos con más, señores. Un saludo para Valentina, el perrito de mi amiga Marianita. Ahí está Valentina. Hola, Valentina.
1: Oh, ese también era un nombre antiguo de los perritos.
0: ¿Cuál?
1: Valentina.
0: No, ese es actual.
1: Es antes, porque yo recuerdo que mi abuelita tenía una perrita que se comía los huevos. No sé si está Valentina.

0: o está mal?
1: Está bien, Mr. Vini.
0: Está bien o está
1: solo
0: mal.
1: Solo porque llego hoy nomás.
0: Solo por hoy.
1: Solo por hoy.
0: Ya mañana sí. Cada 2 horas es que salen al aire.

0: Ayúdenme, por favor. La Tuca con ustedes. Vamos, vamos, vamos, vamos.
1: Eso, sírvase, sírvase.
0: Sírvase este caldito.
1: Caldito de hueso.
0: Caldo de gallina. Le encanta del hueso.
1: Caldo de hueso de res.

0: No fui yo. En mi casita.
1: Un arrocito con yopo.
0: ¿Con qué?
1: Con yopo.
0: ¿Qué es eso?
1: De apoyo.
0: Ah, con pollo.
1: Claro, está al revés.
0: Con

0: nosotros, locos por el money. Ahora mismo, vamos, Adrián, por favor, suena.
1: ¡Dívate la gañoso! ¿Qué tiene ahí? La mano arriba, eh.
2: Esta canción lo bailaron.
0: ¡Épale, esta es buena!
2: Vamos a ver si es cierto, venga.
0: Eso, carajo. Bien, Adrián, bien.
1: Oiga.
0: Dígame.
1: Ya, mi amor, esa tú no la tienes.
2: ¿Quién se
1: no la tienes? Esto dice el Adrián que sale en el pack de agosto.
0: ¿Te gusta bailar el Moscú?
1: ¿El Moscú o el Moscú?
0: Moscú.
1: Claro, claro.

0: tienes. Este tiene, sale en septiembre, dice.
1: Para que vean, para que vean.

0: yo sí bajo, yo sí bajo.
1: Ya no baja.
0: Sí ve, sí ve. Qué bestia, aprenda.
2: Dicho de la gente, la edad, la edad.
0: Vaya, ¿dónde?
2: La edad, Vini, la edad.
0: Oiga, había un perrito que se llamaba Deja sin rabo también.
1: ¿Deja sin rabo?
0: Sí. Imagínese.
2: ¿Y qué pasó?
0: El Vini pasando, ¿no?
2: Le deja sin rabo.
0: Y el perro bravísimo. Ya. Y el dueño dice, deja sin rabo.
1: ¡Hijo de
2: Salgo soplado, Dios.

0: mismo, Adrián. Hola, Isabel Jalán, ¿cómo estamos? Buenas tardes. Saludita Jackie, dice, y un saludo al Vini en su día muy especial, Isabel.
1: Isabel, no mala, por favor, no mala, Isabel.
0: Aquí estamos buenos, nada más. Oiga, estás buena, estás buena.
2: Yo soy paisano, me voy a Quito, vea.
0: Para.
2: Me voy

0: Ay, sí me gusta. Esos hombres.
1: Mi ave. Es muy trulo, es muy trulo.
0: Oiga, esos músculos.
1: Se voy a bailar en la perna.
0: Para que vea. Esos camarones.
1: El cebollado allá en la 9 de octubre.

0: no, sí, sí, no se casen con una cuencana. Con una norteña, sí, señores, les enseña a trabajar. Les enseña a agarrar el palo.
1: Peor, peor.
0: No, no, en serio, en serio. Les enseña a agarrar.

0: el palo, tal vez.
1: No.
0: Ella se nota. Usted ya sabe agarrar bien el palo.
1: Nada.
0: O sea, se nota. Les enseña a agarrar bien ese palo del pico, de la lampa, para que trabaje, para que siembre. Señores, por favor, escoge una norteña. De repente.
2: No, tampoco las de peor.
0: ¿Y
2: las
0: por
2: de,
0: qué?
2: Peor las de chuche.
0: ¿Pero por qué? ¿Por qué?
2: Más tóxicas que las cuencanas.
0: ¡Ay, por favor! Le enseña a tomar como se debe.
2: Allá las norteñas son infieles.
0: ¡Ay, por favor!
2: Sí, yo.
0: No, no somos infieles.
2: Peor es que no, de Río Bamba.
0: Nada, nada, nada. ¿Sabe? No somos infieles. Simplemente hacemos lo que ustedes nos hacen.
2: A mí me va a decir, señorita Jackie, yo que vacilé con una lausteña.
0: Ah, y desde ahí quedó así.
2: Ahí quedé traumado yo.
0: Traumado. Pero imagínese, fue de Alausí, no de Chunchi.
2: ¿Pero qué queda para Alausí? ¿Para nada, qué queda para Chunchi? Nada.
0: Lo bueno es que mi cantón es Chunchi. Yo soy de Joyashí.
2: Ah, pero igual es ahí mismo.
0: Nada.
2: Solo mira una montaña y ahí está.
0: ¿Sabía que la Dalia Tenesaca es de Capsolo Gonzol, más o menos? Es de Chunchi, la Dalia Tenesaca.
2: Dalia, Dios,
0: ya ve, Dalia, nos hace quedar mal
2: ni
0: usted.
2: Ni en pintura le quiero ver la...

0: difícil. Muy difícil. No cualquiera se trepa.
1: La más difícil.

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0: Así que, por favor, el saludo cordial para cada uno de ustedes. Tenemos mensajes pendientes, Mr.
1: Claro,
0: Vini.
1: Claro, el saludo especial para mi pana Davicho. ¿Cómo estamos? Hace una buena dupla, dice mi pana Vini, la preciosa. Ya que no, mienta, David, no mienta.
0: Ya, ¿por qué dar bien con nosotros? Sí, para hacernos sentir bien, por no decir que estamos pésimos.
1: No mienta. ¿Qué dice el saludo para, ahí está, Elian? Confirme, Elian.
0: Tenemos audio por ahí, mi querido Adrián, por favor.
2: Deberían traerle más seguido al Willy hasta ahora.
0: Sí.
2: Cuando está la Jackie con el Andrés, solo de ellos, tú que ponen en piloto automático. Solo somos para despedirse.
1: ¿Qué pasó?
2: Que se vayan y se van.
1: Compañero, no ¿qué pasó?
0: Para que vean que el Vini.
1: Los que vengo, yo voy a enterar. Por eso yo, a mí me dijo la jefa que venga a poner orden, que a lo que me vengo a enterar, piloto automático. Y es más, yo cuando a veces no salgo unos 10 minutos al aire, la jefa ya está. Ay, que Vini, que está durmiendo.
0: ¿Por qué no sale? No, Elian, mentiroso. Bien que está ahí. Audio más audio. Audio más audio, Lele. A ver qué dice por allá la gente.
1: Juan, ¿qué dice Juan? Confirme. No quiero otra queja,
0: Panchito.
1: Por favor. No quiero otra queja aquí.
3: Oiga, Vini.
1: Mande.
3: Ahorita que me acuerdo de las norteñas, casi.
0: Ya está, pero.
3: Son bien mentirositos. Sí.
1: A ver.
3: Más mentirosos que la Jackie. Le ganan a la Jackie.
0: Ya ve. Me gana.
3: Ya hablando la pena, ya los norteños son más mentirosos que político en campaña.
1: Ya ve, yo también me acordé de una norteña.
0: Que le mintieron.
1: De una lauseña, yo me acordé. Sí, de una lauseña. Complicada.
0: No, como el tren mismo,
1: como el tren.
0: Ya, pero dice
1: difícil
0: que.
1: Difícil del mundo, el más difícil del mundo.
0: Pero verán, dice que aún me falta, así que aún soy una santa.
1: Peor si son de Colta.
0: De Colta. Claro. Oiga, de Guano, no
1: peor,
0: se diga.
1: Peor si son de allá de Riobamba. La mamá de las mentiras.
0: Le dan de comer solo chochos.
1: Chocha. Nadie más, ya no hay más.
0: Así que, señores, y en vista de que no hay más mensajitos en este momento, seguimos en la tuca con buena música, Mr. Vini.
1: ¡Vamos ahora mismo, señores! Si un amor se va, déjale que se vaya.
0: No es así. Si un amor se va, regresan 10.
1: Que se vaya
0: y regresan 10.
1: Y de 5 en 5 debe venir.
0: Sí, señor.
1: Ahora sí, por eso no sufran por amor. Dejen que se vaya.
0: Y que llegue 10 norteñas.
1: No.

0: dándole protección, todo.
1: Imagínese. Vale, vale. Sí, porque.
0: Que no ha valorado porque tiene pique asiento para ponerle a la gente.
1: Imagínese.
0: Pique asiento el señor.
1: Que le saque un carro, decía, pobre Adrián.
0: Allá solo Piti Davo dice que entra en esa foto.

0: pasará cuando el Adrián se saque el carrito?
1: Ay, sí, entra. Perro Gran grande, Bravo. Perro grande es que está ahí.
0: Un San Bernardo.
1: Allá entra solo de esos punchunguitos, de esos grandes.
0: Claro.
1: De esos carachatas que está ahí.

0: Cooperativa Jeff informa que se está venciendo el crédito. Chuta. Pagar hasta el 25 de julio.
1: Eso que no llega del agua y de la luz, imagínense.
0: El precio, $175.
1: Imagínense.
0: Ahí llegó un mensaje,
1: Ahí uno.
0: Pero llegó otro mensaje.
1: ¿Qué dice?
0: Factura del motel.
1: Chuta.
0: La luna, dice aquí.
1: No creo.
0: Hijo de pato, la factura ha llegado al correo aquí.
1: Chuta.
0: Pues, ¿quién? Sí, ¿el celular de quién es este?
1: De la radio. ¿Y si la radio de quién es?
0: De la
1: radio,
0: la jefa.
1: La jefa,
0: Dios. Deje ver qué nomás ha consumido.
2: Así fue.
0: Vino. Vino. Hamburguesa. Triple hamburguesa, dice. Tres carnes.
1: Y saborizantes.
0: A ver. Tres carnes y la cuarta es que la puesta el mijín.
1: Ah. Yo, Pero llega la factura a la radio, qué falta de respeto.
0: La factura, el único mensaje que llega aquí.
1: Chuta, ¿y ahora?
0: ¿La que más ha comido? Salchipapa.
1: Y la salchicha sí. Lo ha puesto.
0: Sin vinesa, es porque la vinesa la ha puesto el mijín.
1: Claro.
0: Acá el Anthony dice, hola Jackie.
1: Hola.
0: Señor Vini, ese milagro que está a estas horas, puede complacer con la musiquita del tío Manuelito Duchi. Dice, ya vamos. Si puede o no puede, señor. No, ese sí puede.
1: Él puede de una.
0: Sí puede. Si la otra vez vi que estábamos poniendo el Moscow con gata blanca, creo que.
1: Sí, imagínese. Así que ya saben, mi querida Adrián, al ataque ahora mismo. Últimos minutos. Oh. En Azuca. Eso. Adrián, iba a decir Vini, no se emocione.
0: Ay,
1: ¡Vini!

0: ¿qué tal, muchachos?
1: Lendo, lendo.
0: Katy, vaya, compre una de Bucana, yo pago.
1: No lo digas, que la Katy escuche y corre y pone yapa.

0: Pregunta, Vini, vos que estás al lado de la Jackie, ¿qué tal el perro? Dice. ¿Está bonito o no?
1: Un chihuahua, un chihuahua.
0: ¿Bravo o modelón? Dice. Yo no sé, solo pregunto. Bueno, ahí sí.

0: Ese
1: ¿por
0: hombre,
1: qué?
0: El hombre, vea, DJ, productor.
1: ¿Qué más?
0: Buen mozo.
1: Ya.
0: El, también es una moto buena tiene.
1: Ya, ¿qué más? ¿Qué
0: Pero
1: más?
0: Que tiene que tener piti rabo.
1: Para que deje la moto.
0: No, no, pero ya ves que ya está en plan de comprarse carro grande.
1: Claro,
0: ya.
1: Ahí sí entra un rabo grande.
0: Ahí sí entra, ya.
1: Sí, sí,
0: el
1: sí,
0: mejor
1: sí.
0: prospecto, vea, el señor Adrián.
2: Ya le voy a poner un asiento más grande, mejor.
1: Para que
2: eso,
1: vea. Eso,
0: póngale.
1: Lo bueno del Adrián es que acepta rabo chiquito y rabo grande.
0: Es más, no le ponga asiento grande.
1: ¿Por qué?
0: Póngale mejor esas cajuelitas que llevan así las motos.
1: ¿Ya?
0: Así eso, las motos, hay unas cajuelitas.
2: La parrilla. Ya.
0: En la parrilla, eso.
1: Ah,
0: la
1: ahí sí, pues
0: para que suba a tres lobinas.
1: Ahí sí da, ahí sí da. Vamos, señores, ¿qué digo? Vamos, ya nos despedimos.
0: Ya nos vamos, ya.
1: Ya nos vamos, Vini. Regrese mañana, ¿sí? Muchísimas gracias.
0: Mañana invitados a escuchar, bueno, invitados a escuchar el programa todos los días.
1: Así es.
0: Todos los días escuchen Radio La Tuca desde las 5:30 de la mañana hasta las 9:30 ya mejor ya. Ya 9:30 ya ahora, últimamente. Antes yo me acuerdo la jefa, 10 de la noche, no eran las 10, no se iban.
1: Imagínense.
0: Ahora mejor es que han pedido 9:30 porque se cansan los señores. Porque ya no avanzan, ya no jalan, dice.
1: Muy bien, muy bien.
0: Ah, sí, antes 10 de la noche, es más, 10 de la noche y después hacemos el aseo. Acá el próximo programa es que desde las 8 ya está haciendo el aseo.
1: Me imagino.
0: Sí.
1: Y sigue, ahora.
0: Y sigue sucio.
1: Limpia y limpia. Y sigue sucio.
0: Y ya después, ¿la multa para quién es?
1: Que nadie ha hecho la limpieza.
0: Vini no hace aseo, multa.
1: Ya, Vini.
0: ¿Quién más? A Fernando Takuri no hace aseo. Multa.
1: Multa.
0: Ya, y desde las 8 es que está. ¿Sí o qué? ¿Cómo es?
1: ¿Cómo es? ¿Cómo es? Bueno, señores, yo me despido. Mi nombre
0: es Espera, yo no me despido yo porque se despide.
1: Pero usted. Yo ya me quiero despedir.
0: No se despide, espere.
1: No es que tengo hambre.
0: Ya te llame.
1: ¿Cómo es?
0: No, ya, ahí está. Yo no
1: me voy a decir. Ya, despídese, despídese.
0: No, ya, ya. Es más, si tiene hambre ya después del programa, por favor.
1: Me invito a Nasal. Sí, gracias,
0: Vini. No, no, yo no lo invito.
1: Entonces.
0: No, no, no, yo no, hermano, ahorita yo, Salchi no invito, yo de trago para adelante invito yo.
1: No, no, de ya, trago para adelante.
0: No, ya vaya a comer, ya, ya, vaya ya. A comer, vaya. Mi presencia, ¿no? Espero que haya sido de su agrado, cuídense. Ay, ya, para las colas. Pero antes de eso quiero saludar a mi pana Osvaldito Duche, salud Vini, Jackie, Adrián. Oigan, Vini, ese perro está como comido veneno, golosina, dice.
1: Comido Jacumín.
0: Le han dado perro fin. Cuídense, mi nombre es Vinicio Alperes. Este es el día. Oh, nos vemos mañana. Chao, chao. Esto fue. Bueno, no sé qué fue, pero.
1: Ya ve que uno me despide ya. Muchísimas gracias, mi gente bonita. Una maravillosa tarde para ustedes. Se viene ya el Basement de La Tuca junto a la Katy y al Chris en este momento. Mi querido Adrián, muchísimas gracias.
2: Así es, señoras y señores. Me llego a despedir. Yo soy Adrián Urgiles de Cutubo. Claro, acá de las buenas músicas. Solo Pepos. Nos vemos el día de mañana en Locos por el Money. Se me cuidan. Una bonita noche.
1: Así es, amigos. Ahora sí, Vini. Esto fue.

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0: Bienvenidos. Buenas tardes. ¿Quién está por ahí? 18 horas con 11 minutos. Estamos yo por acá acompañándonos. Ya sabe quién es más. Sí, los mismos. Nosotros somos los únicos que hemos cambiado. No hemos alternado con otro compañero. Casi nunca estamos en otro programa. Casi nunca. Bueno, o sea, no lo digo en mal sentido, ¿no? Pero bueno, o sea, lo digo en el sentido de que ya vuelta los mismos. Bueno, ya es lo que hay. Señores, buenas tardes a todos. Vi que estaban bien acompañados, ¿ah? Por primera vez el programa se termina un poquito más de las 6. Si no, 6 en punto y arrancamos nosotros. Ya estamos acá para poder acompañarles a cada uno de ustedes. Feliz martes. Vaya reportando sintonía, por favor. Sí, nosotros sí, los mismos de siempre. Por allá los compañeros han cambiado de turno, pero pues les vi en buena compañía, ¿no? Espero que ahora también vaya saludando, vaya reportándose y vaya dejando su mensaje. DJ Chris está en la parte de los controles, él también el mismo de siempre. Bienvenido, Chris, buenas tardes. Salude a su audiencia.
1: Hola. Sí, ahí está. Hola, ¿qué tal, mi querida Katy? ¿Cómo le va? Buenas noches, bienvenidos y bienvenidas a todos los que ya están ahí con nosotros. Un gusto poderles acompañar, ya saben, hasta las 21:30, el Baseman de la Tuca. Claro, hoy hubo una tarde
0: diferente, ¿no? Única, si así lo quieren ver.
1: Bueno, no tan única, pero sí diferente.
0: diferente. Señores, qué chévere, ¿no? Pues que puedan alternar, que puedan ir variando, sí. Que puedan acompañarles de diferente forma, ¿no?
1: Por favor, yo quisiera alternar con alguien también.
0: ¿A usted también quisiera? Yo también quisiera, le cuento, pero sí, así sí. Es uno, o sea, siempre se reserva las cosas, medio calladito, sí, claro, no ya.
1: Pero bueno, ya, por favor, si alguien quiere alternar, que me escriba.
0: Qué bestia, así son los compañeros, así son, seguramente por eso.
1: ¿Qué tal, mi querida Katy? ¿Cómo le va?
0: Todo bien, Chris, medio cansado, ¿usted qué tal?
1: Sí, no, yo estaba aquí aprendiendo con el bandazo que estabas escuchando, estaba ya aprendiendo el paso del caballo.
0: ¿El paso del caballo? Sí. Ay, pero me enseña después, o en el live le va a enseñar a la gente.
1: Y ya me escribió la tóxica.
0: ¿Qué dice?
1: Me dijo, quiero que me indiques noche cómo es eso. Ay.
0: Ya, bien aprendido, Chris, para más luego, entonces.
1: Ya voy a practicar un poco más.
0: Ya, siga practicando, pero igual pondrá buena música. Ya no se descuidará por eso. Señores, buenas tardes a todos. Bienvenidos una vez más. Ya saben que aquí estamos listos para complacerles, para acompañarles en esta tarde de martes con lo mejor en la parte musical. Y también, pues ya saben, conversamos un poquito, dialogamos un poquito. Hoy tenemos segmento de la fiesta Tuca y tenemos segmento de la chamana. Porque es más martes de pasarse el huevo, martes de pasarse el montecito, ¿no? Eso no, ¿o sí? Para tal vez algún remedio casero sí puede ser, ¿no es cierto? ¿Para qué le hacen? ¿Para qué le usan?
1: Para la gripe.
0: ¿Para la gripe? ¿Bruto?
1: Claro, con limón.
0: Martes de curaciones ancestrales, así ya más o menos me entienden la idea, ¿no? Ajá. Bienvenidos, ya saben, vaya preparándose por ahí, 099-9010-056. ¡Arrancamos con el Baseman de la Tuca! Sí.

56. Buenas tardes, dice, chicos, me reporto. Por acá está Freddy, ya un abrazo enorme que se ha reportado a los tiempos que aparecen. Claro, como ya no hay mundial que ver, ya no hay partidos que ver, ahora sí van a llegar puntuales. Creo que sí. Y bueno, nosotros aquí también ya estamos más pilas. Como ya no hay partidos que ver, ya no hay DJ que se distraiga. O sea, ¿con qué más se va a distraer? Buenas tardes, chicos, me reporto de seguridad. Un abrazo fuerte. ¿Quién más está por ahí? Reporte sintonía a través del WhatsApp de La Tuca, DJ Chris. Suelte lo siguiente. ¿Cómo suena? ¿Cómo suena?

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¿Dónde está la gente que se reporta con nosotros? ¿Dónde está la gente? Vamos a ver los mensajes a través del WhatsApp. Qué gusto, qué placer poder saludar a la gente que nos escribe, que se reporta, que saluda, que dice aquí estoy presente. Sí, a la gente que pues nos deja su buena vibra, nos deja su mensaje también a través de WhatsApp. Permítame saludar también a nuestras firmas comerciales. 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Luis Miguel dice: buenas noches, Catita y Cris, reportando sintonía desde España en el turno de la noche, junto a la Tuca, mi querido Luis, mira los tiempos, también reportándose. Muy bien, pero qué gusto tenerlos nuevamente acá. Alexita, hola mis queridos Tuquitos, el Beisman, Catita y Cris, saludos, buenas, perdida. Ya se perdió un día aquí de este programón. ¿Qué más se va reportando con nosotros? 099-910-056. A los tiempos.

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